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2: Diciembre y viva México. Si no estuviera tan afónica, no sabes el grito de mariachi que yo me aventaría. ¡Viva México, señores! ¡Feliz 15 de septiembre del 2026! Gracias por estar conmigo. Gracias por conectarte en este día tan tranquilo en las calles de la Ciudad de México, donde la mayoría descansa, donde todo mundo se está preparando para una cena deliciosa, donde se comerá pozole, pambazos, donde se tomará tequila, cerveza, un buen mezcalito. Donde seguramente verás en la televisión como nuestra presidenta grita ¡Viva México! Donde algunos de ustedes se van para el Zócalo. Yo los acompaño con mucho cariño aquí en Amor 95.3 y aunque tenemos una fecha de celebración hoy, sigue siendo la hora del decreto. Y sabes, me gustaría conectar con algo que muchos de ustedes seguramente están experimentando. Hoy vamos a ver en las redes fotos de mesas con comida, familias reunidas, brindis, vestidos, fiestas, fuegos artificiales, parejas, amigos que la pasan increíble, gente poniendo ¡Viva México! ¿Pero qué pasa si tú y yo no estamos en esa misma posición? Porque quizá estás trabajando mientras todo el mundo está festejando, tu horario laboral no te da tiempo para vivir ciertas cosas, o quizá estás lejos de tu familia, que es mi caso, o este año alguien importante ya no está, o estás atravesando una ruptura, o estás preocupado por lana y no puedes involucrarte a la cena con tu familia, o quizá simplemente estás cansado y no tienes ganas de fiesta. Tristemente nos aparecerá una sensación medio incómoda de ¡ay, todo el mundo está disfrutando menos yo! Bueno, quiero acompañarte. Hoy en la hora del decreto no nos vamos a permitir pensar esas cosas porque nomás nos roban la paz. Y encontraremos la manera de celebrar a nuestra manera en Amor 95.3. Solo música romántica. Los acompaño. Yo no voy a celebrar hoy, ¿eh? Lo platicamos más adelante. Por lo pronto, arranquemos con la primera canción de la hora. Esta es de Shakira y se llama La Tortura, sonando en Amor. Buenas tardes.

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Gracias por seguir conmigo en Amor 95.3, solo música romántica. 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

Escuchamos juntos a Diana Vanoni con 100 años, aquí en Amor 95.3, solo música romántica. Oigan, feliz 15 de septiembre, les mando un abrazo a la distancia. Bienvenido, bienvenida a la hora del decreto. Yo sé que hoy habrá mucho despapalle en el Facebook, en el Instagram. Veremos fotografías de mesas con comida, de familias reunidas, de brindis, de celebración, de Viva México, de parejas, de amigos haciendo tremendo despapalle, yo lo sé. Pero sí quisiera aprovechar y no quitarnos la oportunidad de decretar en esta hora de programa. ¿Por qué? Porque sé que con la vibra de celebración en la ciudad o como una vibra de celebración colectiva, aquellos que no tienen la oportunidad, las ganas o el temple ahorita para celebrar, pueden experimentar una sensación incómoda. ¿Por qué todos están disfrutando menos yo? Tristemente, con las redes sociales, lo que más padecemos en la humanidad hoy en día es la comparación. Y tal vez alguien por ahí de los que me está escuchando, que los quiero mucho y por eso quiero llegar a ustedes, estarán pensando, ¿por qué todos son felices menos yo? Tal vez tú no puedes celebrar porque estás trabajando y tu chamba no te da la oportunidad de vivir ciertas cosas. No tienes la libertad de horario para poder juntarte con la gente que quieres. O tal vez, como mi caso, estás lejos de tu familia y volteas a los lados y dices, pues ahora ¿con quién voy a celebrar? O este año alguien importante ya no está. Yo recuerdo la primera vez que una de mis mejores amigas tuvo que pasar su 15 de septiembre sin su abuela. Ella es de Guadalajara y ahí las fiestas son todavía más grandes que en la Ciudad de México cada 15. Las noches son de no terminar y tenemos que amanecerle y la abuela hacía la cena. Y esa primera cena del 15 sin ella, para ella fue complicadísima. O tal vez

0: Este año estás atravesando una ruptura. Tal vez estás preocupada por dinero y no pudiste entregarle a tu familia una cena como en otros años. O quizás simplemente estás cansado y no tienes ganas de fiesta. Pero aparece esta sensación. Y aquí yo quisiera recordarte que las redes sociales pueden hacernos confundir lo que estoy viviendo con lo que todo el mundo está viviendo. Y lo que todo el mundo está viviendo es lo que yo debería vivir. Y si no lo estoy viviendo, entonces me siento mal o me siento avergonzada, incómoda o triste. Tú ves 15 historias en el Facebook o en el Instagram de personas brindando y tu cerebro puede sacar la conclusión de todos están felices. Pero esas historias solamente muestran un pedacito de la vida de las personas. No sabes quién quién está preocupado por algo o quién está sonriendo nada más para la foto o quién quisiera estar en otro lugar o quién se está endeudando para esta cena, ¿no? Te lo recuerdo con cariño. Si tú estás experimentando ese incómodo pensamiento de es que todos están felices o todos están disfrutando y yo no puedo o yo no estoy bien hoy o mi chamba no me deja, esta hora es para ti. Quédate conmigo en Amor 95.3, solo música romántica.
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1: Amigos de Amor, es un gusto acompañar su camino. Vamos con más.
2: Aviso.
1: Por evento en el Palacio Municipal de Nezahualcóyotl, se realizan circuitos en la línea 3 del Mexibus, entre Terminal Pantitlán, Lago Chapala y Chimalhuacán, Sor Juana Inés.
2: Mucho tráfico.
1: Se complica circuito interior entre Diagonal Patriotismo y Eje 1 Norte. Mariano Escobedo con mucho tráfico entre Homero y Lago Alberto.
2: Carga.
1: En Industria Militar desde Periférico hasta Boulevard Pípila y Radial Toltecas con carga que avanza desde Río Lerma hasta la autopista México-Querétaro.
2: Buen avance.
1: Además tenemos buena circulación en Parque de Chapultepec desde Periférico hasta Calzada San Esteban.
2: Clima.
1: El termómetro marca una temperatura de 22 grados. 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

Escuchamos a los Claxons con Mismo Equipo aquí en Amor 95.3, solo música romántica. Hoy te tengo un recordatorio en la hora del decreto. No todos tenemos las mismas circunstancias para disfrutar. No todos tienen las mismas circunstancias para celebrar. Hoy 15 de septiembre seguramente ya estás viendo cómo todo mundo se prepara. En redes sociales, en el Facebook, en el Instagram, ves cómo todo mundo publica que ya está preparando la cena, cómo hay personas que celebrarán con la familia completa. Hay quienes todavía tienen a mamá y a papá para hacer la cena en esta temporada y disfrutan del sazón de los tamales, del pozole, de los pambazos que hacía mamá. Tal vez alguien tiene la oportunidad de hacer una cena grandísima, de invertirle lana. Tal vez alguien más está preparando una reunión con amigos increíble y quizá tú no tienes a tu familia completa. Tal vez es tu primer año sin mamá o sin papá. Tal vez traes broncas con tus hermanos. Tal vez estás sola como yo en esta temporada y no tienes con quién celebrar. Tal vez aún, no sé, no tienes la facilidad económica para regalarle a tu familia la cena que quisieras. Y entonces, tristemente, nuestro cerebro, al compararnos con lo que están viviendo otras personas, llega a una conclusión. Todo el mundo está feliz menos yo. Todos están felices. Todos celebran. Y ante esta celebración colectiva, sientes que estás fuera de lugar cuando o no tienes las ganas, o estás cansado, o no traes lana, o no puedes, o no tienes a tu familia completa. Y hoy en la hora del decreto yo quiero aprovechar esta conversación porque nos va a pasar cada que algo colectivo suceda. Cada que sea Navidad, cada que llegue el Año Nuevo, cada que, no sé, alguien veas en redes sociales que alguien se reunió por el cumpleaños de su mamá, pero tú no tienes a la tuya. Yo te lo recuerdo, no todos tenemos las mismas circunstancias para disfrutar. Y si tú no celebras hoy, o incluso porque tu chamba no te deja porque no tienes libertad de horarios, esto no significa que tú estés viviendo mal tu vida. Y es importante decirlo, porque puede tocar a mucha gente hoy que trabaja, que se siente incómodo, que tiene esta conclusión. Hay personas que no están celebrando porque son la mesera, porque son el conductor que lleva a la gente a su destino, porque son la persona de seguridad, el que está en el hospital. ¿Quién está en la radio? Yo no. ¿Quién no tiene su familia? Yo. ¿O quién está atendiendo una tienda, un restaurante, un hotel? Mientras todos viven la fiesta, yo estoy aquí perdiendo mi vida. Hay gente que incluso siente la desesperación de que su trabajo no les deja vivir. Ese sentimiento podemos llegar a experimentarlos todos. Entonces yo te pido hoy que te quedes, porque dices, Mel, yo me siento como dices. ¡Wow! Bueno, quédate porque viene ya el decreto. Yo regreso en dos canciones con nuestro decreto poderoso y además sorpresas por el 15 de septiembre. Así que quédate conmigo, sigues escuchando Amor 95.3, solo música romántica. Ellos son Mecano y esto es Cruz de Navajas.

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1: Amigos de Amor, ya de regreso con más información. Tome nota.
2: Aviso.
1: En apoyo a la movilidad de las personas usuarias, durante la noche de este martes 15 de septiembre, se amplía el horario de operación hasta la 1 de la mañana del miércoles 16 de septiembre en las líneas 1, 2 y 3 del metro.
2: Mucho tráfico.
1: Se complica Mariano Escobedo entre Homero y Lago Alberto. Fray Servando a vuelta de rueda desde Eje Central hasta Congreso de la Unión.
2: Carga.
1: La encontramos en Avenida Oceanía desde Metro Romero Rubio hasta Río Consulado. Avenida Río San Joaquín con carga que avanza desde Calzada Mariano Escobedo hasta Calzada Legaria.
2: Buen avance.
1: Tenemos buena circulación en Gustavo Vaz entre Periférico y Puente de Vigas.

0: clima.
1: El termómetro marca los 21 grados. 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

Recordatorio con amor. Que yo no pueda celebrar como los demás hoy no significa que esté malgastando mi vida, no significa que tenga que sentirme avergonzado y no me hace bien compararme con los demás. Te lo recuerdo con amor. En Amor 95.3, hoy en la hora del decreto. Platicábamos de este sentimiento incómodo que llegamos a experimentar cuando no vivimos la misma experiencia en la celebración colectiva. Cuando vemos que todos celebran con la misma experiencia, reunidos con familia, haciendo una cena maravillosa, invirtiendo lana, haciendo el pozole, pambazos, flautas, sopes y demás, guisos y todo, con la familia completa, con la libertad de horario para poder celebrar por la noche. Algunos quizá no tienen a mamá y a papá este año. Tal vez algunos van a prescindir del sazón de mamá y papá hoy. Tal vez otros no tienen el dinero para hacerle la cena a su familia como quisieran. Tal vez no tienes a tu familia para celebrar, como es mi caso. O tal vez no te sientes bien, estás pasando por una ruptura, por un problema personal. No tienes a gente que se reúna contigo. Y entonces llega a esta conclusión de todos disfrutan menos yo. Tal vez tu trabajo no te lo permite. Yo se los decía, tal vez tú eres el mesero que atiende a la gente que está celebrando hoy. Tal vez eres el conductor que lleva a la gente a su destino. Tal vez eres la de la radio que pone la música y que no puede salir temprano de la chamba. Tal vez eres quien atiende ese restaurante, ese hotel, ese hospital. Y piensas, mi trabajo no me deja vivir. Hay muchas conclusiones que podemos tener porque nos comparamos con la celebración de otros. Y eso pasará en Navidad, en Año Nuevo, porque vemos en redes sociales lo que todo mundo está viviendo.

Yo hoy te recuerdo, no tienes que celebrar igual para estar bien. Puedes estar triste y ver los fuegos artificiales nada más. Puedes estar trabajando y permitirte disfrutar una canción de Luis Miguel mexicana. Puedes extrañar a alguien y aún así sonreír un rato. Puedes no tener una gran celebración, pero encargarte un pozole, ¿no? No tienes que vivir el 15 de septiembre como lo está viviendo el mundo colectivamente. No tengo que vivir este día como los demás. Puedo vivirlo como yo necesito. O como yo puedo, a mis posibilidades. Y eso no está mal. Si dices, Mel, yo me siento así, yo quiero dejar este sentimiento incómodo, quiero no agüitarme en esta temporada. Repite conmigo, estamos en la hora del decreto. Ponemos una mano en el pecho, otra mano con la palma hacia el cielo y repetimos esta frase con mucha fe, dejando que con ella se vayan nuestras preocupaciones. Repite conmigo. Hoy no tengo que estar al 100. Puedo estar como estoy y aún así regalarme un momento de paz. Mi vida no tiene que verse como la de los demás para estar bien. Repítela conmigo. Mi vida no tiene que verse como la de los demás para estar bien. Ese es nuestro decreto de hoy. Recuérdatelo las veces que sea necesario. Te lo regalo con cariño aquí en Amor 95.3. Solo música romántica. Llama

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2: ¡Viva México! Y bienvenido, bienvenida a La Hora de Luis Miguel. Andamos bien mexicanos, tengo regalos, tengo sorpresas y por supuesto que la mejor música mexicana, versión El Sol de México. ¡Ay, qué padre! Les mando un abrazo a la distancia, les doy la bienvenida, yo soy Melanie Garza. Ando tan afónica y tan ronquita que si no, yo me estaría aventando tremendos gritos de mariachi. Porque me salen muy bien, Gus, ¿eh? Me salen muy bien. Me da mucho gusto que hoy podamos celebrar en este 15 de septiembre. No se va a perder la costumbre de consentirlos. Obviamente tenemos que celebrar escuchando al mero Luismi, que aunque mucho tiempo le dijeron que no era mexicano, él nos ha regalado uno de los, bueno, algunos de los temas más mexicanos que existen en la vida. Un aplauso para mi Luismi. Estoy lista para echongarme, ya lo saben, yo soy la más fan de Luis Miguel, todos mis incondicionales de la misma manera, estamos listos, ¿no? Vamos camino a la cena, estamos preparando o terminando los últimos detalles, los pambazos del pozole, las flautas, los sopes, los guisos, el chicharrón, el picadillo. ¿Qué van a hacer en tu casa, Gus, más tarde? ¿Pozolito?
3: ¿Pozole?
2: ¿Pambazos también? Ah, o sea, va a haber buffet. ¡Órale! ¡Padrísimo! Bueno, sea cual sea tu caso, en donde quiera que te encuentres, hoy vamos a complacerlos, por supuesto, pero hoy solo pongo música mexicana. Hoy solo pongo música mexicana versión de Luis Miguel. O con mariachi o con rancheras, pídeme tu canción favorita de Luis Miguel en este género y yo la pongo. Si me pides algo que no es ranchero, ni mexicano, ni mariachi, ni demás, discúlpame la vida, pero es que hoy no la puedo poner, porque hoy andamos bien mexicanos. Pide tu canción a través del tollback de la aplicación iHeartRadio, el Facebook Melanie Garza en Amor y el Instagram @soymelaniegarza. ¿Cuál es tu canción mexicana favorita de Luis Miguel? ¿Cuál es tu canción mariachi favorita de Luis Miguel? ¿Con qué canción te encanta entrarle al tequila? ¿Con qué canción te encanta cenar en esta temporada? Dímelo al Facebook Melanie Garza en Amor, al Instagram @soymelaniegarza o déjame nota de voz al tollback de iHeartRadio y yo se las pongo con mucho cariño. Arrancamos. Ya lo saben, la primera persona que me pida su canción, yo se las pongo. A la una, a las dos y a las tres. Ya llego. ¡Hola! Ya me están pidiendo este tema, sasazo. A ver, Gus, aquí lo tienes. ¿Ya lo viste? Ok. A la una, a las dos y a las tres. ¡Qué temazo! Hoy disfrutamos mi ciudad porque William González Díaz me lo pide al Facebook. Dice Mel, si tú me pides mi canción favorita de Luis Miguel para esta temporada, es Mi Ciudad. Yo no soy de la Ciudad de México y no sabes cómo me pone la piel chinita disfrutarla para celebrar en esta temporada. Gracias, Mel, por recordarnos desde el tema pasado que no tenemos que celebrar como los demás. Te mando un abrazo a la distancia. Porfa, ponme Mi Ciudad. Y con mucho cariño, hoy suena en Amor 95.3, solo música romántica.

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Escuchamos La Llamarada de Luis Miguel en Amor 95.3. Solo música romántica. ¡Feliz 15 de septiembre! Hoy estamos escuchando pura música ranchera, mariachi o mexicana de Luis Miguel en Amor. Pídeme tu canción a través del Facebook Melanie Garza en Amor, del Instagram arroba soy Melanie Garza y del Talkback de la aplicación iHeartRadio. ¿Con qué canción de Luis Miguel te encanta entrarle al tequila, a la cerveza? ¿Con qué canción de Luis Miguel te encanta cenar en esta temporada? ¿Cuál es la canción que le pides a tu familia en el karaoke? ¿Cuál es la canción que te gusta poner de fondo mientras ustedes se preparan para ver en la televisión el grito de nuestra presidenta? Cuéntamelo al Facebook Melanie Garza en Amor, al Instagram arroba soy Melanie Garza o al Talkback de la aplicación iHeartRadio. O sea, hoy solo pongo peticiones mexicanas. Y vamos al Facebook. Justo me llega mensaje. Le quiero mandar un saludo a Ana García Zamora. Hola, Ana. Dice Mel, mi petición es una muy clásica. Veo que nadie la ha pedido, así que yo quiero solicitarte que la dediques a mi familia. Mi familia y yo ya estamos conectados, listos para escucharte y escuchar el especial musical de más tarde, cenando bien delicioso. Así como la familia de Gus, también hicimos pozole. ¡Ay, qué padre! Les deseo que cenen maravilloso, que la pasen divino, que sea una noche para recordar, donde guardemos esos recuerdos eternamente, donde estábamos todos juntos. Esta celebración no es solo para cenar y tomar. Es la oportunidad para vernos todos en la misma habitación, abrazarnos y el día de mañana que alguno nos falte, Dios no lo quiera, poder recordar estos momentos como mágicos. Les regalo su canción, Ella nos pide la biquina, y suena en Amor

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3: Amigos de Amor, ya de regreso con más información. Tome nota.
4: Choque.
3: En Avenida Central, pasando Avenida 412, con dirección a Bosques de los Continentes.
4: Mucho tráfico.
3: Se complica Fray Servando entre Eje Central y Congreso de la Unión. Viaducto Miguel Alemán con tránsito pesado. Esto desde Insurgentes hasta Calzada de Tlalpan. Circuito interior lento desde Marina Nacional hasta Eje 1 Norte.
4: Carga.
3: En circuito interior entre Avenida Gran Canal y La Raza. Eje 1 Norte con carga que avanza desde Metro Pantitlán hasta Boulevard Puerto Aéreo.
4: Buen avance.
3: Y con buena circulación Gustavo Vaz entre Periférico y Puente de Vigas.
4: Clima.
3: El termómetro marca los 20 grados. 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

Seguimos escuchando La Hora de Luis Miguel juntos en versión mexicanos, bien rancheros, bien mariachis, bien México en la piel. Y no me pidan México en la piel, es la que más ponemos. ¿Cuál es tu canción favorita de Luis Miguel en versión mariachi o tu canción favorita del álbum México en la piel? Escríbeme al Facebook Melanie Garza en Amor, al Instagram @soymelaniegarza y yo se las estoy poniendo con mucho cariño en vivo en Amor. Y les tengo buena noticia. Antes de irnos con la siguiente complacencia, con motivo de nuestra celebración del 15 de septiembre, hoy me voy a poner bien guapa y voy a regalar 10 álbums México en la piel versión vinilo de Luis Miguel en este momento. Se los regalo con amor. Se van 10 álbums de parte del equipo de Luis Miguel para ti en específico. Sí, o sea, nosotros no fuimos a comprar estos discos para regalártelos. Son álbums que nos manda directamente el equipo de Luis Miguel porque somos la estación oficial del Sol de México. Les voy a regalar este vinilo divino, este acetato, estos discos negros gigantes que, si tú tienes tocadiscos, hoy por la noche te la pasas bomba con este álbum. Bueno, esta semana. Pero si dices, Mel, yo no lo tengo, igual es un coleccionable increíble que no le puede faltar a un incondicional. 10, se van 10, un montón. Son los que más he regalado en una hora de programa. Así que vas al Tollback de la aplicación iHeartRadio, buscas Amor 95.3 y ya que nos escuches, te aparece un botón rojo del micrófono. Ahí le das clic y me dejas nota de voz con tu nombre completo, tu número de teléfono y dime, Mel, yo quiero el México en la piel, porfis. Y con eso ya estás participando. Les mando un abrazo a la distancia, les deseo mucha suerte. Y en lo que ustedes se inscriben, vamos a descubrir qué canción me piden a través del Instagram, @soymelaniegarza. Dice Carmen García Martínez. Hola, Mel. Toda la familia García Martínez estamos conectados también escuchando La Hora de Luis Miguel. Todos somos incondicionales gracias a mi mamá que desde muy chavitos nos ponía las canciones. Y no faltaba 15 de septiembre que no pusiera el álbum México en la piel. Ella lo tiene y el mismo lo hemos puesto cada año. Pero hoy le pedí que pusiéramos La Hora del Sol de México porque nos encantas, Mel. Te mandamos, como dices tú, un abrazo a la distancia y nuestra canción de familia favorita mexicana de Luismi es Cielo Rojo. ¿Nos la pones? Te mandamos un abrazo. Claro que sí, preciosa. Gracias por esta historia, gracias por compartirnos cómo celebran ustedes, gracias por dejarnos entrar a su casa y con mucho cariño. Escuchamos Cielo Rojo en Amor 95.3, solo música romántica.

0: tiene.
1: Buen avance.
0: Y con buena circulación eje 4 sur entre circuito interior y calzada de la viga.
1: Clima.
0: El termómetro marca 20 grados. 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

Voy a escuchar Cruz de Olvido juntos en Amor 95.3, solo música romántica. ¿Ya se inscribieron para ganarse alguno de los vinilos de México en la piel de Luis Miguel? 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Bien, lo dejo claro porque estoy a punto de disfrutar la última canción y complacencia de hoy. ¡Feliz 15 de septiembre! Seguramente ya estamos arrancando cenas. Estamos llegando a casa de mamá. Estamos juntándonos con la familia. Estamos llegando a la reunión con los amigos. Y para cerrar, me están pidiendo la serenata huasteca. ¿Qué temazo, Claudia Mayela Juárez, que me manda mensaje al Facebook Melanie Garza en Amor? Todos me piden las mismas. La Bikina, México en la piel, Cielo Rojo, ya pusimos todas. Pero Serenata Huasteca, solo tú me la pediste, preciosa. Y es una gran canción para cerrar en este 15 de septiembre. Te mando un abrazo a la distancia, dice: hola Mel, muy buenas noches. Yo sé que nadie te la va a pedir, pero es una de mis favoritas. Mi familia y yo la ponemos cada año. La Serenata Huasteca nos encanta. ¿Podrías ponerla hoy, por favor? Con mucho cariño. Ya suena en Amor. Con esto cerramos. Que viva México y que tengan muy buenas noches. Soy Melanie Garza y le doy entrada al especial musical que tenemos preparado para ti. Una servidora, Rocío Córdoba, Sandra Villalobos y toda la cadena Amor. Si ya están reunidos y escuchándonos y ya andamos con ambiente mexicano, quédate. Las mejores canciones a mariachi. ¿Y cómo celebran cada una de las ciudades en las que existe amor en todo el país? ¿Cómo celebra León? ¿Cómo celebra Puebla? ¿Cómo celebra Toluca? ¿Cómo celebra Irapuato? ¿Cómo celebran? Bueno, quédate con nosotros, que tengas muy buenas noches y gracias por escuchar Amor 95.3, solo música romántica.

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2: Bienvenidos al especial musical Viva México con Amor. Yo soy Rocío Córdoba y desde la Ciudad de México le quiero enviar un saludo enorme a toda la cadena Amor. Hoy es un día de fiesta para todo nuestro país y por eso es que queremos celebrarlo como se debe, haciendo un gran enlace a través de toda la cadena Amor, solo música romántica. Así que, pues quédense con nosotros porque yo estoy segura que pues la vamos a pasar muy bien recorriendo México de una manera muy especial. Escucharemos cómo se vive esta celebración en diferentes estados de la República, acompañados de grandes canciones, y sobre todo queremos escuchar a las personas que nos acompañan a través de Amor. Queremos saber cómo están celebrando hoy, cuál es esa canción mexicana que no puede faltar en su festejo y cuál es su platillo favorito mexicano. Así que prepárense para platicar porque durante este especial vamos a estar haciéndoles preguntas y queremos conocer todas sus respuestas. El día de hoy yo no estoy sola. Me acompaña una gran amiga y compañera. Estoy con Sandra Villalobos. Sandy, ¿cómo estás?
3: Mi querida Rocío, muchísimas gracias. Y así es, hoy todo México está de fiesta y por supuesto que también aquí en toda la cadena Amor. También mandamos muchos saludos a los que nos están escuchando a través de nuestra aplicación de iHeartRadio y saludo con mucho gusto a mi querida Melanie Garza. Melanie, ¿cómo estás?
4: Muchas gracias, Sandy, Chío. Yo muy bien, estoy muy feliz de acompañarlas en este especial. Y como dijiste, mi Chío, hoy estaremos haciendo un gran recorrido por toda la cadena Amor, enlazándonos con Guadalajara, con Puebla, con Toluca y por supuesto con León. Vamos a saludarles, vamos a conocer cómo están celebrando y vamos a descubrir cómo se vive esta gran fiesta mexicana en cada una de estas ciudades. Porque yo lo he hablado con amigos, ¿cómo es posible que en el mismo país tengamos costumbres tan diferentes? Todo esto en este 15 de septiembre de 2026, acompañados por supuesto de la mejor música mexicana y de las grandes voces que han hecho que el mariachi y nuestra música se convierta en una parte importantísima e inolvidable de nuestra cultura. Así que prepárense, porque México está de fiesta y en amor lo celebramos juntos.
2: Así es, Melanie, y fíjense que salimos a las calles para preguntarles qué es lo que más les gusta a los mexicanos de ser mexicanos, porque cada persona tiene una razón diferente para sentirse orgullosa de nuestro país. ¿Qué les parece si escuchamos lo que nos contestaron?
0: Hola, soy Lucila y lo que más me gusta de ser mexicana es la gente, la cultura y el folclore.
5: Hola, soy Elizabeth y lo que más me gusta de ser mexicana son sus tradiciones.
6: Marta Angélica Pineda, lo que me gusta de ser mexicana son sus tradiciones, me encantan, más el Día de Muertos, es lo que me fascina más.
7: Hola, mi nombre es Ana y lo que más me gusta de ser mexicana es la cultura.
8: Hola, soy María y lo que más me gusta de ser mexicana es las tradiciones, porque cada quien las hace propias también.
9: Hola, me llamo Isabel y lo que más me gusta de ser mexicana es que siempre te puedes reír de una situación que está sucediendo a tu alrededor.
10: Hola, yo soy Carla y me gusta que somos muy únicos los mexicanos.
11: Hola, me llamo Igal y me encanta ser mexicano por nuestro ambiente y por nuestra cultura y por todo lo que le damos al mundo.
2: Oigan, qué bonito es escucharlos, ¿eh? La pregunta de hoy, 15 de septiembre, es ¿qué nos van a antojar? ¿Qué van a cenar hoy? ¿Cuál es su platillo favorito mexicano? Así que escuchemos lo que nos contestaron.
12: Hola, mi nombre es Eilean. Mi comida favorita mexicana son los sopes. Me encantan porque iba desde pequeña a comerlos con mi abuelito y me trae buenos recuerdos.
13: Hola, yo soy Esmeralda y mi comida mexicana favorita son las enchiladas, porque es como un recuerdo de la niñez y las sigo comiendo actualmente.
14: Hola, mi nombre es Lucino Martínez. Mi comida favorita es el mole verde por su excelente sabor en sus variables condimentos.
0: Hola, soy Lucila y mi comida mexicana favorita son los molletes porque me recuerdan a mi abuela.
15: Hola, me llamo Eli y me gusta el pozole por su tradición y porque sabe muy rico.
16: Hola, soy Omar y mi comida favorita mexicana es el pozole campechano.

0: Chanito. ¿Por qué? Porque es riquísimo.
1: Hola, soy Dana y mi comida favorita son las enchiladas de mole y porque a mi mamá le quedan muy ricas.
2: Hola, mi nombre es Igal y mi comida mexicana favorita son los chiles en nogada porque me recuerdan a mi patria y tienen un sabor delicioso que me recuerda a septiembre.
3: ¡Qué maravilloso especial! Me la estoy pasando maravilloso, Chio, Sandy. ¿Qué les parece si arrancamos ya con la música? Aquí está el señorón Alejandro Fernández, iniciando los festejos del 15 de septiembre.
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2: Aviso.
3: En apoyo a la movilidad de las personas usuarias durante la noche de este martes 15 de septiembre, se amplía el horario de operación hasta la 1 de la mañana del miércoles 16 de septiembre en las líneas 1, 2 y 3 del metro.
2: Mucho tráfico.
3: Se complica el avance en Viaducto Miguel Alemán desde Monterrey hasta Calzada de Tlalpan. Viaducto Río de la Piedad a vuelta de rueda desde Calzada de Tlalpan hasta Congreso de la Unión. Lento Zaragoza desde Telecomunicaciones hasta Amador Salazar.
2: Carga.
3: En la autopista México-Pachuca desde Periférico Río de los Remedios hasta Vía Morelos. Eje 1 Oriente con ligera carga desde Mixcalco hasta Fray Servando.
2: Clima.
3: El termómetro marca los 19 grados y esperamos una temperatura mínima de 12 grados. 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
3: Y continuamos en el especial musical Viva México con Amor. Yo soy Rocío Córdoba y hoy, 15 de septiembre, seguimos celebrando esta gran fiesta mexicana. Mi querida Sandy Villalobos, ya escuchamos qué es lo que más les gusta de ser mexicanos y cuál es el platillo mexicano favorito. Pero ahora cuéntame, ¿qué es lo que tú más disfrutas de estas fiestas patrias?
4: Ay, mi querida Rocío, qué difícil es escoger solo una cosa, ¿no? Oye, pero sin duda, lo que más disfruto, yo también, honestamente, es el ambiente familiar. Esa música mexicana que todos nos ponemos algo que tenga que ver con estos atuendos mexicanos. A mí, la verdad, me encanta que en estas fechas todos nos reunimos. Es más, comemos delicioso, cenamos delicioso, celebramos con mucho orgullo nuestras tradiciones.
5: ¿Y tú, Mel? Ay, a mí, tío, me encanta toda la comida mexicana, pero en especial el pozole. Ya sé que hay de todos los colores, pero a mí un buen pozole rojo me derrite. Eso y unas flautas. Ah, por supuesto. Antojitos mexicanos por doquier, deliciosos drinks. A mí me fascina cómo celebramos los mexicanos a través de la comida. Es sorprendente. Son nuestras raíces llevadas al plato que al mismo tiempo en México, hacerte de comer es igual a te amo, te quiero, te respeto, te admiro y te cuido.
3: Así es, Sandy y Melanie. Ahora sí, ha llegado el momento de conocer cómo se está viviendo esta gran celebración en otra parte de nuestro país. ¿Qué les parece si nos vamos hasta Guadalajara, Jalisco? Sí, señor. Allá está el equipo de Amor Guadalajara. Adelante, Lorena Saavedra y todo el equipo de Amor. ¿Cómo están? ¿Cómo se viven las fiestas por allá?
6: Rocío, muchas gracias. Un placer, como cada año, compartir con toda la cadena Amor cómo celebramos nosotros aquí en la Perla Tapatía. Y este día, bueno, pues estoy con mis amigos y compañeros de Amor. Brenda, como siempre, con todo el ambiente.
7: ¡Claro!
6: ¿Cómo estás, querida?
7: Muy bien y lista, sobre todo listísima para celebrar con los amigos, con la familia. De hecho, déjenles platico que en mi casa definitivamente vamos a comer pozole. Ay, pero también unas buenas tostadas, sí, sopes, pozolito, taquitos, esos que empiezas a comer y ay, ya no sabes ni cuántos llevas. Carlos, ¿te ha pasado que dices ya quiero parar de comer?
8: Sí, pues es que si hablamos de Guadalajara, una buena birria es obligada, sí, ya sea que te la comas así en caldito con unas tortillas recién hechas o que te armes tus taquitos, ya sabes, esos fritos súper deliciosos.
7: Pura comida,
8: con su salsita, cebolla y una buena agua de horchata, de arroz, que no debe de faltar, ¿no? Porque este 15 de septiembre siempre hay un buen espacio para comer y sobre todo una buena birria tapatía.
6: ¡Claro!
8: Y Carlita, ¿tú cómo vas a festejar estas fiestas mexicanas este 15 de septiembre? ¿Cómo van a dar el grito?
9: Tocayito, ya estás antojando, oye. Por supuesto, en cualquier plan, yo en lo personal soy más de plan familiar, no puede faltar la cena, ¿no? Y es que de verdad es tan difícil.

0: Difícil elegir solo un platillo porque tenemos que si las flautas, que si las quesadillas, los taquitos, los sopes. Ahí no hay dieta, no se vale. Y también yo la verdad me gusta mucho disfrutar la música mexicana, el karaoke, la música con sentimiento, que si las rancheras, que si las sentimentales. Por supuesto también me gusta la agüita fresca y sobre todo este año, porque bueno, el cantarito es sin alcohol porque ya saben que traemos bebé. Así que vamos a festejar, pero por supuesto sin alcohol. Mi querido Fer, yo sé que tú sí eres más callejero. A ver, cuéntame qué vas a hacer.
1: Y yo sé, Carlita, que tú cantas muy bien las rancheras.
0: Ah, tú también.
1: Así que ahí el festejo no puede faltar. No puede faltar. Y como tú dices, yo callejero, me encanta y soy fan del centro histórico, desde la decoración, el ambiente que se hace, que ir a Chapu y, ¿por qué no?, una salidita a Mazamitla, a Tapalpa, porque pues los tapatíos así somos. Luego, callejeros, y a ver a dónde vamos con la vacación.
0: Y es para los que tienen más planeación, ¿no? El ir a Mazamitla.
1: Sí. Así que lo más bonito de Jalisco es que tiene tanta diversidad de lugares donde festejar este día tan importante para todos nosotros como mexicanos. Así que, pues, a seguirle con el ambiente, mi Lore.
2: Oigan, no cabe duda que en todos lados hay ambiente, por supuesto, y que Guadalajara es México. Claro que sí. Rocío, ¿qué les parece si nos vamos con la música dentro del especial musical Viva México con Amor? Y lo escuchas tú también por toda la cadena Amor y por iHeartRadio.
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0: Hola, hola, ¿qué tal? Es un gusto acompañar tu camino. Vamos con más.
1: Aviso.
0: Hoy 15 de septiembre, las líneas 3 y 7 del Metrobús extienden su horario de servicio hasta la 1 de la mañana del 16 de septiembre. Las últimas salidas serán en las estaciones Pueblo Santa Cruz Atoyac, dirección Tenayuca, y La Diana, dirección Indios Verdes.
1: Mucho tráfico.
0: Se complica Río Consulado entre Calzada Misterios y Eduardo Molina. Viaducto Miguel Alemán con tránsito pesado entre Monterrey y Calzada de Tlalpan. Lento Avenida 8 Francisco Morazán desde calle 47 hasta Viaducto Río Piedad.
1: Buen avance.
0: Nada nos detiene en circuito interior entre Ricardo Flores Magón y Reforma. Gustavo Vaz Libre desde Periférico hasta Puente de Vigas.
1: Clima.
0: El termómetro marca los 19 grados y esperamos una temperatura mínima de 12 grados. Yo soy Mariela. 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
1: Y seguimos de fiesta en este especial musical Viva México con Amor. Yo soy Rocío Córdoba y mandamos saludos a todos los que nos están escuchando a través de la cadena Amor y a quienes nos sintonizan en nuestra aplicación de iHeartRadio.
2: Así es, mi Chío. Bueno, pues saludos a Aguascalientes, Baja California Norte, Baja California Sur, a Campeche, también si nos escuchan a través de la aplicación de iHeart en Chiapas, en Chihuahua, Coahuila, Colima, Durango.
3: Sí, saludos también a Toluca, a Guanajuato, a Guerrero, a Hidalgo Precioso, a Jalisco, a Michoacán, a Morelos, a Nayarit, a todos. Un abrazo y un beso a la distancia. Y también a todos los que nos escuchan en Estados Unidos a través de nuestra aplicación iHeart Radio. Y déjenme contarles que el 15 de septiembre no sería lo mismo si en León, Guanajuato, no existiera una gran celebración como la hacen en el centro de la ciudad. Hay música, mariachis, antojitos mexicanos y toda la gente se reúne para dar el grito. Se siente verdaderamente el orgullo de ser mexicanos.
1: Pues hablando de nuestro querido León, Guanajuato, ¿qué les parece, Melanie, Sandy, si nos enlazamos con ellos? Por allá está Lidia Maris y todo el equipo de Amor León. Adelante, mi querida Lidia.
4: Amigos de la Nueva Amor 103.1, solo música romántica y de toda la cadena Amor, mi querida Chío, muchísimas gracias por permitirnos y cedernos el micrófono para este día tan especial. Recibimos con mucho gusto a la gente que nos está escuchando. El día de hoy, las tres juntas aquí en cabina, Cindy, Adriana y yo, Lidia, listas para poder pasar con ustedes esta noche mexicana, la noche del 15 de septiembre. Cindy Dorantes, Adriana Erandi, ¿cómo están? Ya me las veo con todo el espíritu mexicano, me da mucho gusto.
5: Súper felices, yo ya estoy muy puesta, Lidia Mares, Adriana Erandi. A mí díganme comida, pozole, antojitos mexicanos, música, familia, y aquí andamos con toda la buena vibra y por supuesto para disfrutar la noche mexicana, listísima para gritar ¡Viva México!
6: Ay, chicas, Lidia, Cindy, me da muchísimo gusto, yo también ya puestísima, pero a ver, primero hay que hablar de lo importante, es decir, ¿qué vamos a cenar esta noche? Porque una cosa es celebrar la independencia de nuestro país y otra muy diferente, a reserva de lo que opinen, es querer sobrevivir al recalentado durante estos tres días de fiesta nacional. ¿Estás de acuerdo?
4: Toda la razón, porque si los mexicanos algo necesitamos es un pretexto, y aunque
6: exacto,
4: el festejo sea hoy, a veces dura, bueno, ¿qué tres días? Hasta toda la semana.
6: Se hace con esa intención, Lidia.
4: Totalmente. Así es. Totalmente. Sobra muchísima comida de esta noche y se alarga toda la semana. Y miren, yo sí soy de pozole, de enchiladas, de tostadas, de taquitos, de todo, pero algo que me encanta con los mexicanos es que no solo se trata de qué vamos a comer, sino que las familias se reúnen para prepararlo. Ya está la tía picando la lechuga, ya está el tío haciendo la salsa, que no puede faltar, por supuesto. Hay quien se está encargando de poner la música, hay quien nada más llega con el hambre lista para decir, oigan, ya está todo listo, ya hace hambre. El chiste es que en realidad la cocina mexicana no nos reúne solo para comer, sino también para cocinar, para preparar.
5: Claro, y ojalá sea salsa de la que pica y la que no pique, para que sea variado. Oigan, en mi casa no puede faltar, a nosotros nos encanta, soy de Guerrero y nos encantan mucho las chalupitas, así que definitivamente la chalupita con pollo y chipotle no puede faltar en la mesa, y además me gusta que cada miembro de la familia que nos reunimos ese día, pues traiga algo, ¿no? Algo como tostaditas, enchiladas, y el postre, pues por supuesto, porque no puede faltar, no puede faltar en esa noche, porque lo importante aquí es también reunirnos, compartir, y hacer de la cena todo un acontecimiento. Y hablando de acontecimientos, ¿ustedes dónde lo pasan, Adri?
6: Mira, yo les quiero compartir que generalmente la paso con mi familia, así en reunión de que alguien te invita, unos amigos, bueno, etc. Pero también les quiero sugerir algo muy importante, porque vivimos en Guanajuato, uh-huh, y acá pues es la cuna de la independencia, nuestro claro, estado. Entonces sí me ha tocado que en algunos años he ido a Dolores Hidalgo, y la verdad es una experiencia bien bonita. Primero está la cabalgata, donde llegan todas las autoridades que vienen cabalgando, uh-huh, así como la ruta de independencia, y luego ya en Dolores Hidalgo, pues las imperdibles nieves, y luego ya esperar el grito. O sea, que para los que se animen, sería un super tip poder ir hoy a Dolores Hidalgo. Uh-huh. Incluso ya a lo mejor están allá, ¿verdad? Y quedarse unos días, conocer otro municipio, oye, ahí donde pasaron los acontecimientos.
4: Por supuesto, ¿no? O sea, ya que lo tenemos tan cerquito, de verdad, así lo tenemos es, que aprovechar. Pero hablando de mi bonito León, Guanajuato, yo tengo que decirles que para la gente que nos está visitando, a lo mejor que nos están escuchando hoy y que vienen de turistas, la Plaza del Mariachi...

0: es, además de que es uno de mis lugares favoritos, creo que es el pretexto perfecto para pasarla por allá, porque de verdad hay talento en los mariachis leoneses.
1: Fíjense que yo les recomendaría a Adri Lee y a todos nuestros amigos que nos escuchan, es que sí, efectivamente coincido con Dolores Hidalgo, ya lo conocí, está padrísimo y la vibra se siente muy bien, pero también aquí en León, a mí me encanta el Arco de la Calzada, está padrísimo, está hermoso y además dije, es el primer lugar que tengo que visitar y con ese me quedé. Tiene que ser algo que digas, con razón tengo que venir aquí, porque es algo que representa el lugar y es algo donde te la pasas súper bien.
2: Cindy, además, ¿sabías que ese era el lugar donde iniciaba literal la ciudad?
1: Wow.
2: O sea, donde iniciaba o terminaba.
1: Ajá. Qué padrísimo.
2: Qué padrísimo. Ajá, sí. Era la puerta de bienvenida.
1: Parte de la historia principal de aquí de León.
0: Y algo que a mí me encanta de verdad, muchachas, además de este 15 de septiembre, es que más allá de la fiesta, hay algo muy bonito y es ver a la gente reunida, porque podemos tener a lo mejor diferencias con alguien, pero nuestra historia, nuestro contexto, hoy nos reúne y nos hace sentirnos fraternos porque hoy queremos todos celebrar que somos mexicanos.
1: Sí, celebrar que somos mexicanos. Somos orgullo mexicano con nuestra música, nuestra comida, nuestras tradiciones, nuestras familias y más.
0: Totalmente de acuerdo. Así que desde aquí, las tres locutoras de La Nueva Amor 103.1, solo música romántica en la ciudad de León, queremos mandarles un abrazo enorme, desearles una noche mexicana llena de alegría, de música, de comida rica y sobre todo de gente que quieren. Y si vienen a nuestra ciudad, pues por acá los esperamos.
1: Entonces, que se escuche hasta donde estén,
2: porque México se celebra con ganas
0: y por supuesto también con música. Así que mi querida Chío y toda la cadena Amor. Y ahora sí, chicas, pues... ¿qué?

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3: Tenemos avance lento entre Circuito Interior y Resina.
1: Carga.
3: En Avenida Miguel Ángel de Quevedo, desde Avenida Universidad hasta División del Norte. Avenida Tláhuac, con ligera carga desde Periférico hasta La Turba.
1: Buen avance.
3: Y nada nos detiene en Constituyentes, entre Prolongación Paseo de la Reforma y Avenida Bosques.
1: Clima.
3: Nos mantenemos en 18 grados. Yo soy Mariela y estás en compañía de Amor 95.3.

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2: Más lejos de lo que regularmente viajo, a mí, bueno, yo salí enamorada no tanto del lugar, sino de los paisajes que nos regala, todo el relieve que tiene nuestro bellísimo México y cómo va cambiando en las diferentes zonas, porque es que nuestro país es riquísimo en todos los relieves, flora, fauna, clima. Bueno, es que es increíble todo lo que es nuestro México, además de, por supuesto, nuestra maravillosa cultura, ¿no es así, Salva?
3: Así es, mi querida Steph, y le sumaría la comida, ¿eh? Porque eso no puede faltar.
2: ¿Sí?
3: Hay de lo dulce a lo picosito, a lo salado, a lo ácido. Así que bueno, pues yo creo que nuestro territorio, nuestro vasto territorio nacional, está repleto del sabor y por supuesto de la tradición que hoy estamos celebrando.
2: Oye, sí, y bueno, aquí, como saben, en Puebla hay mucha comida deliciosa que siempre compartimos en estas fechas. Salva, ¿cuál es la comida que tú no has probado y que quieres probar? Porque te la vamos a invitar, ¿sí o no, Steph?
4: Sí, sí.
2: A ver, dilo, dilo.
3: ¡Conste!
2: Sí, di tú, venga, bueno, venga, dilo.
3: Pues fíjate que algo que me llama mucho la atención, que por distintas circunstancias, no se ha podido llevar a cabo y dar. Así que bueno, pues son las pelonas.
2: Okay.
3: Así que algún audioescucha que nos esté escuchando en estos momentos y se quiera ver bien con nosotros, aquí puede hacer llegar su pelona.
2: ¿Salsa verde o roja?
3: A ver, si como no lo he probado y no lo he visto, me imagino verde.
2: Ok, ¿pollo o res?
3: Pollo, res. ¿Qué es lo más tradicional?
2: De pollito, ¿no?
4: De pollito. Sí.
3: De pollito.
2: Bueno, ahí está. ¿Ya lo apuntamos, Steph?
4: Sí, ya estamos con la salsa verde, la salsa roja. Otra cosa que es súper típica aquí en Puebla son las deliciosas chalupas con su verde, blanco y rojo.
2: ¡Ah, qué rico! Sí, sí, sí.
4: La grasita, ¿no? Que no puede faltar en todos nuestros antojitos mexicanos.
2: Es lo principal, la verdad, porque si no hay grasita, no hay felicidad y eso es más que obvio. Entonces, bueno, chicos, rapidísimo un mensaje para toda la gente que disfrute y que quiera esta noche pasarla bien. Además de nuestras buenas canciones, pues no sé, algo que le quieran decir a la gente de México.
4: Pues por supuesto que disfrutemos, que nos enorgullezcamos de ser mexicanos. Porque, a ver, cuando yo estuve viviendo en París, a mí me decían, es que tú eres terriblement mexicana, eres súper mexicana. Claro que soy orgullosamente mexicana y creo que todos deberíamos enorgullecernos igualito.
2: Sí, Salva, ¿no crees?
3: Pues simplemente yo hago la invitación al público que nos está escuchando de diferentes partes de la República a que visiten Puebla, porque estas fechas aquí las celebramos muy como nosotros, como poblanos.
2: Sí.
3: Así, bueno, pues los invitamos para que nos acompañen y que en verdad no se van a arrepentir y cada año estarán repitiendo la visita un 15 o un 16 de septiembre.
2: Sí, aquí los esperamos en la ciudad de Puebla. Oigan, pero yo creo que ya hablamos mucho, ya nos antojamos, ya estamos listos para irnos a cenar, pero ¿les late si nos vamos con más música?
4: Sí, por favor.
2: Órale. Bueno, preparen micrófono porque vamos a cantar, chicos. Este es el especial musical Viva México con Amor y lo escuchas por toda la cadena Amor y por iHeartRadio. Saludos desde Puebla. Estamos en Amor 103.3. 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
1: Hola, ¿qué tal? Ya de regreso con más información. Toma nota.
2: Aviso.
1: Por evento en el Palacio Municipal de Nezahualcóyotl, se realizan circuitos en la línea 3 del Mexibus, entre Terminal Pantitlán, Lago Chapala y Chimalhuacán, Sor Juana Inés.
2: Mucho tráfico.
1: En Zaragoza, desde Telecomunicaciones hasta Amador Salazar. Eje 4 Sur con avance lento entre Circuito Interior y Resina. Calzada Ermita Iztapalapa con avance lento desde Eje 3 Oriente hasta Avenida Tláhuac.
2: Carga.
1: En Avenida Central desde Avenida 412 hasta Río de los Remedios. Eje 1 Norte con carga que avanza desde Metro Pantitlán hasta Boulevard Puerto Aéreo.
2: Buen avance.
1: Nada nos detiene en Constituyentes entre Prolongación Paseo de la Reforma y Avenida Bosques.
2: Clima.
1: Nos mantenemos en 18 grados. 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
1: De niña esperaba que mi mamá me diera un abrazo y me dijera que me amaba. De adolescente esperaba gustarle a un grupo de amigas y al chavo que me gustaba. Cuando elegí a mi compañero de vida, esperaba que fuera atento, romántico y muy cariñoso. Pasaron los días, los años, y yo esperaba las flores, los chocolates, las serenatas, las noches románticas y nunca llegaron. Hoy, en mi atardecer, veo hacia atrás y me doy cuenta que no me faltaron personas en mi camino que me amaran.
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1: Pues ya estamos en la recta final de este especial musical Viva México con Amor. Yo soy Rocío Córdova y desde la Ciudad de México yo les mando un abrazo enorme a todas las personas que nos están escuchando a través de la cadena Amor. Estamos ya llegando al final de este recorrido por México, pero todavía nos falta una última parada.
2: Mandamos saludos, mi chío, a todos los que nos están escuchando en Monterrey, en Oaxaca, Querétaro, Quintana Roo, San Luis Potosí, en Sinaloa, a todos en Sonora, Tabasco, Tamaulipas, Tlaxcala, Veracruz. Es más, nos escuchas en Yucatán, a través de nuestra aplicación de iHeartRadio, en Zacatecas, a todos los que nos escuchan en cualquier parte de México. Así que les mandamos un beso con todo nuestro cariño.
3: Así es, mi Sandy, los queremos un montón. ¿Y qué les parece si ahora nos vamos hasta Toluca? Ay, Toluca preciosa, es una ciudad con muchísima tradición. Ahí el orgullo y el amor por ser mexicanos se viven a lo grande. Así que vamos hasta Toluca para saber cómo están celebrando esta noche.
2: Y antes de enlazarnos con Toluca, yo les cuento que cada 15 de septiembre la Plaza de los Mártires se llena de familias. Es más, hay música, hay muchísimo ambiente para celebrar en este grito de la independencia. Imagínense la fiesta que se arma por allá. Así que, bueno, mientras tanto, vámonos hasta Toluca para conocer cómo están viviendo esta gran noche mexicana. Los escuchamos.
1: Así es, mi Sandy. Y qué bonito saber que en cada lugar de México se vive esta noche con tanta alegría, con tanta música, con tradición. Y ahora sí, saludamos con muchísimo cariño a nuestros amigos de Amor Toluca. Adelante, ¿cómo están?
4: Gracias, mi querida Chío. Oye, qué bonito escuchar a todos nuestros compañeros de la cadena Amor en las diferentes partes de la República.

0: Está José Cortés, yo soy Erendira Nandi en Toluca. Feliz de saludarte y échate un gritito.
1: Ay, amigos, a ver, lo voy a intentar. Oye, celebrando con toda la cadena Amor, Ere, porque la verdad es que merecemos celebrar esta festividad tan importante porque somos mexicanos. Y lo decía por ahí Chavela Vargas, ¿no? El mexicano nace donde se le da la gana.
0: Por no decir otra, José, porque, oye, la verdad es que qué emoción. Yo ya te lo he dicho. Sí celebro que si el Viva México, la noche mexicana, pozole, tacos dorados, todo lo que ya nos han antojado nuestros demás compañeros de la cadena Amor. Pero yo sí, en la casa, tu casa, hay pastel. Porque 15 de septiembre, cumpleañera. Y viva México, y este año espero que no nada más me canten el himno nacional, sino las mañanitas. Y felicitando a todos los cumpleañeros que hoy 15 de septiembre tienen noche mexicana, pero también sus cumpleaños, oye. Y tú, que sí festejas este 15 de septiembre a lo grande, José, ya me contaste que aquí en Toluca, en Los Portales, hay un paseo del mariachi, ¿verdad?

Bueno, yo creo que para todos aquellos, como bien lo dice Ere, para todos los que están celebrando su cumpleaños, es el momento de cantarles unas mañanitas diferentes, no sé, con mariachi, ¿no? Estas son las mañanitas, pero tratando de meterle todo el punch, porque se lo merecen. Pero, por gracias, supuesto, vamos a celebrarlo de manera diferente. Y sí, efectivamente te cuento, porque la fiesta

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3: El musical que estuvo, wow, y seguirá estando por muchos años así de maravilloso.
4: Oye, mi querida Ere, y te pregunto antes de que cerremos, ¿cuál es tu canción favorita para celebrar esta festividad? Yo me quedo
3: a ver,
4: con Soy Puro Mexicano Nacido en Esta Tierra.
3: Ay, híjole, me la pusiste difícil. Yo creo que Los Caminos de Michoacán.
4: ¿Sí?
3: Uy, ¡vámonos!
4: Pues vamos a celebrar, mi querida Ere, con esta festividad y con más música, por supuesto.
3: Claro, música romántica, música mexicana, a bailar, a celebrar y ¡viva México con amor! Soy Eren Diranandi y continúa en amor.
4: Soy José Cortés, quédate con nosotros.
5: Canta.

0: Así es como llegamos al final de este especial musical Viva México con amor. Que la pasen verdaderamente bien, que disfruten, que festejen mucho. Que si están tomando algo de alcohol, acuérdense, una y luego agüita, otra y luego agüita, y así lo disfrutas y no lo padeces tanto mañana. Disfruta mucho, sobre todo a la gente con la que estás cenando.
1: Oigan, pues nada, disfrutar, celebrar, apapacharnos, también aprovechar esta celebración en familia para gozar de esta noche mexicana. Todo con medida. Si van a tomar, no manejen, quédense ahí en casa de la tía, del amigo, de la hermana, de quien sea, pero cuídense mucho.
2: Para mí, Melanie Garza, qué emoción poder compartir con ustedes desde la Ciudad de México, la capital de nuestro país, pero con el orgullo de siempre. Nos unen nuestras raíces, nos une nuestra pasión por México, pero también nuestra cultura maravillosa, tan familiar y al mismo tiempo tan deliciosa, con su gastronomía y con su gran entrega cultural. Yo les abrazo a la distancia y les deseo una maravillosa cena del 15 de septiembre.
0: Muchas gracias, gracias a todas mis compañeras y compañeros en general. Gracias.

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1: Hola, ¿qué tal? Es un gusto acompañar tu camino. Toma nota.
2: Aviso.
1: Recuerda que mañana 16 de septiembre el horario de servicio en el cablebús será de 7 de la mañana a 11:30 de la noche.
2: Tráfico lento.
1: En Zaragoza desde Telecomunicaciones hasta Amador Salazar. Eje 4 Sur con avance lento desde Circuito Interior hasta Resina.
2: Carga.
1: En Insurgentes entre Rivera de San Cosme y Ricardo Flores Magón. Fray Servando con carga que avanza desde Eje Central hasta Congreso de la Unión.

0: Buen avance.
1: Nada nos detiene en Avenida Lomas Verdes, desde Vía Adolfo López Mateos hasta Periférico. Y en Pantitlán tenemos buen avance desde Periférico hasta Carmelo Pérez.
0: Clima.
1: Nos mantenemos en 18 grados. Esperamos una mínima de 12 grados. 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
1: Hola, hola, ¿qué tal? Es un gusto acompañar tu camino.
2: Aviso.
1: Toma nota porque te recuerdo que el horario de servicio mañana 16 de septiembre para el tren ligero será de 7 de la mañana a 11:30 de la noche. También te comparto que el horario del metro será de 7 de la mañana a 12 de la noche. Que no te tome por sorpresa.
2: Tráfico lento.
1: Vamos a encontrar avance lento en Eje 4 Sur desde Circuito Interior hasta Resina. Zaragoza lento también desde Telecomunicaciones hasta Amador Salazar.
2: Carga.
1: En Avenida 8 Francisco Morazán, desde calle 47 hasta Viaducto Río Piedad. Fray Servando con carga que avanza desde Eje Central hasta Congreso de la Unión.
2: Buen avance.
1: Y nada nos detiene en Avenida 608, desde Metro Bosque de Aragón hasta Río Consulado.
2: Clima.
1: Nos mantenemos en 18 grados y esperamos una temperatura mínima de 12 grados. Yo soy Mariela y estás en compañía de Amor 95.3.
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0: que vive con pasión y que no se rinde ante nada ni nadie. 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

0: Кецуй мугугит маяв нувим кафтен. Muy buenas noches, hermanas y hermanos del gran pueblo de México. Les acabo de saludar en mi lengua yuk del estado de Oaxaca, que ustedes conocen como el Mije. Mi nombre es Bulmaro Juárez y estoy muy feliz de que nos acompañen esta noche. Pero más feliz me encuentro por compartir este momento y espacio con una gran amiga. ¿Cómo estás, Jocelyn? Muy buenas noches.
1: Muy bien, muchísimas gracias, Bulmaro. Muy buenas noches. Mi nombre es Jocelyn Morales Pliego. Soy afromexicana y esta noche es un honor para mí representar a los pueblos, comunidades y personas afromexicanas en esta ceremonia. Muy buenas noches a todas las personas que nos acompañan desde sus hogares.
0: Y desde el corazón de nuestra patria, aquí en Palacio Nacional, por primera vez en la historia de México, a nombre de los pueblos originarios, de mis hermanas y hermanos afromexicanos, les damos la más cordial bienvenida a esta transmisión especial del Grito de Independencia.
1: Esta noche nos encontramos a unos pasos del Zócalo de la Ciudad de México, este lugar en el que cada año nos reunimos para abrazarnos y celebrar que México es nuestro.
0: Y estamos muy cerca del Templo Mayor, ese abuelo de Tezontli basalto que se levanta con orgullo para recordarnos quiénes somos, Jocelyn, de dónde venimos y por qué hemos defendido tanto nuestra independencia y sobre todo nuestra soberanía.
1: Es en este sitio donde la historia de México parece resumirse en unas cuadras. Es más fácil observar cómo desde antes de 1521 aquí ya había una patria. Y esta noche, convocados por la primera presidenta de México, nos reunimos en torno a la patria.
0: Porque algo muy importante que no debemos olvidar es que aquí nadie vino a descubrirnos. Aquí ya existían pueblos, comunidades, ya había un México antes. Y por eso, amigas y amigos, nadie logró conquistarnos.
1: Es esta, nuestra antigua nación de obsidiana y cacao, en la que mujeres y hombres encontraron en la naturaleza una aliada para curar los males del alma y el cuerpo.
0: En la milpa, una gran variedad para alimentar a sus seres queridos. Y en el papel amate, una voz para seguir escribiendo la historia de sus ancestros.
1: Por eso, esta noche nos llena de orgullo reconocer que aunque los invasores intentaron silenciar nuestras lenguas, apagar las costumbres y perseguir las tradiciones, los pueblos originarios defendieron la identidad de nuestro país.
0: Porque sus saberes no llegaron a nosotros por casualidad, sino por un acto de resistencia que dio origen a nuestra soberanía.
1: Esta noche celebramos que la independencia buscó afirmar que el poder no reside en una corona, sino en el pueblo que habitaba y trabajaba esta tierra.
0: No obstante, pocas veces reconocemos al pueblo mismo por la independencia y olvidamos a nuestros héroes y heroínas que también fueron aquellas personas que vivían apenas con lo necesario.
1: Aquellos que no conocían los campos de batalla, sino los de siembra, y cuyas manos no sabían empuñar armas de fuego, sino instrumentos de labranza.
0: Los que con machetes, palos, piedras y herramientas salieron a buscar y a defender lo que siempre se les negó, la dignidad y la soberanía.
1: Por eso, no debemos olvidar que entre los indígenas que participaron en el movimiento insurgente se encuentra Pedro Ascencio Alquiciras, indígena del sur, compañero de lucha de Vicente Guerrero. Por cierto, el primer presidente afromexicano de la América Mexicana.
0: Querida amiga, amigas y amigos, es tiempo de mujeres. Y no podemos dejar de mencionar a la admirable Manuela Medina, conocida como la Capitana, quien luchó en el ejército del Gran Morelos.
1: Incluso los mismos insurgentes reconocían que la independencia sin el pueblo no era posible.
0: Miguel Hidalgo.

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2: Y que todos conocemos, promovió en su parroquia la unidad entre todas y todos los feligreses sin distingos, entendiendo que la libertad no puede existir sin fraternidad y la patria sin unidad.
3: Y Morelos, el cura de Carácuaro, el que defendió los sentimientos de la nación, que el purépecha, el mexica, el maya, el mixteco, el otomí, el mestizo y el criollo, todos somos iguales ante la ley, es decir, todas y todos somos mexicanos y juntos constituimos la soberanía de nuestro país.
2: Y como México se escribe con M de migrante, ahora nos enlazamos con Tzitziki Félix, hermana migrante que vive en Los Ángeles, California. Nachuri Shaki Tzitziki, te saludo en purépecha, la lengua de tus abuelos.
4: Nar Churi Shaki, muy buenas noches México, buenas noches Jocelyn Bulmaro, desde mi alma purépecha y desde estas tierras donde casi 40 millones de corazones laten y florecen al son de nuestras fiestas patrias, es un verdadero honor y un privilegio el poder compartir esta histórica transmisión. Es una noche que une legados, grandeza, voluntades y esperanza. Al escuchar el tañer de la campana, lo cual reafirma el origen de nuestra independencia nacional. En breve, la presidenta de México, Claudia Sheinbaum Pardo, y su esposo, el doctor Jesús María Tarriba Unger, rendirán la guardia de honor ante el cuadro de Margarita Maza. Por cierto, primera embajadora histórica de la República ante la Casa Blanca.

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4: Muy buenas noches. Arrancamos con la última hora de información vial.
5: Aviso.
4: A tomar nota porque en apoyo a la movilidad de las personas usuarias, durante la noche de este martes 15 de septiembre, se amplía el horario de operación hasta la 1 de la mañana del miércoles 16 de septiembre en las líneas 1, 2 y 3 del metro. Tómalo en cuenta.
5: Tráfico lento.
4: Lo encontramos en Zaragoza, desde Telecomunicaciones hasta Amador Salazar.
5: Buen avance.
4: Nada nos detiene en Avenida Politécnico Nacional, desde Eje 4 Norte Fortuna hasta Juan de Dios Batis. Valderas libre desde Independencia hasta Chapultepec. Calzado de las Bombas es una excelente opción desde División del Norte hasta Eje 3 Oriente. Buen avance en Mario Colín desde Jesús Reyes Heroles hasta Avenida 100 Metros.
5: Clima.

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2: Para mí fue un gusto acompañar tu camino. Vamos con la última información vial.
3: Aviso.
2: Recuerda que mañana no circulan los autos con holograma 1 y 2 de verificación, con engomado rojo, terminación de placas 3 y 4.
3: Buen avance.
2: Tenemos buena circulación en Calzada de las Bombas desde División del Norte hasta Eje 3 Oriente. Miguel Bernard libre desde Juan de Dios Batis hasta Calzada Ticomán. Mario Colín también es una excelente opción desde Jesús Reyes Heroles hasta Avenida 100 Metros. Periférico libre desde Torres de Satélite hasta Río San Joaquín.
3: Clima.
2: Nos mantenemos en 17 grados. Para mañana se espera una temperatura máxima de 24 grados y una mínima de 13 grados, con 15% de probabilidad de lluvia. Yo soy Mariela. Disfruta estas fiestas patrias en compañía de tus seres queridos. Estás en compañía también de Amor 95.3, solo música romántica. Hasta mañana.

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1: Revista del consumidor. En el día a día, merecemos usar productos de calidad que nos faciliten la vida. ¿Y sabes qué es lo mejor? Que muchas veces podemos crearlo con nuestras propias manos.
2: Por eso, haremos nuestra propia crema para calzado, que está validada por el Laboratorio Nacional de Protección al Consumidor. ¡Comencemos!
1: Para esta tecnología doméstica puedes adquirir los ingredientes en droguerías y tlapalerías. Los ingredientes que vamos a utilizar para hacer 750 mililitros son media cucharadita de colorante sintético negro, media taza de agua ras, 4 cucharadas de vaselina simple, 2 cucharadas de cera carnauba, 3 cucharadas de cera amarilla y 3 cucharadas de ácido esteárico.
2: También vamos a ocupar los siguientes utensilios: un cubrebocas, un par de guantes de látex, una taza medidora, un recipiente con capacidad de 500 mililitros, 2 abatelenguas, una cuchara sopera metálica, un tazón de vidrio con capacidad de 1 litro, una cacerola con capacidad de 2.5 litros, 2 trapos para manipular objetos calientes y un recipiente de plástico o metal con capacidad de 250 mililitros.
1: Ahora sí, pasamos a la magia de la preparación. Pero antes de ponernos creativos, recuerda que la seguridad es primero. Ajustémonos el cubrebocas y pongámonos los guantes de látex.
2: En un lugar con ventilación, empezaremos disolviendo el colorante en el aguarrás con un abatelenguas. Puedes pulverizar el colorante envolviéndolo en un papel y golpeándolo suavemente con un martillo.
1: Después agregamos la vaselina, la cera de carnauba y la cera amarilla en el tazón y la calentamos a baño María.
2: Un gran consejo para que la cera se funda más rápido es cortar la cera en cubitos pequeños y mezclar constantemente hasta que se derritan por completo.
1: Una vez que la cera esté líquida, añadimos el ácido esteárico y continuamos moviendo hasta que se integre totalmente.
2: Ya que se hayan disuelto todos los componentes, con mucho cuidado, retiramos el tazón del baño María y vertemos nuestra mezcla de colorante con aguarrás e incorporamos todo mediante movimientos suaves. Por último, vaciamos nuestra crema para calzado en el recipiente de 250 mililitros.
1: Solo resta tener un poco de paciencia. Antes de cerrar el envase, dejamos enfriar a temperatura ambiente hasta que el producto se solidifique. ¡Y listo!
2: Lo mejor de esta tecnología doméstica es que tiene 1 año de caducidad y se prepara en 40 minutos aproximadamente.
1: No olvides mantener el recipiente bien cerrado para evitar que la crema se reseque. Además, es indispensable que el envase contenga una etiqueta visible que señale que debe mantenerse fuera del alcance de niñas y niños. Y, de ser posible, una leyenda de precaución por su contenido de solvente.
2: Guárdala en un lugar fresco, seco y oscuro. Y devuélvele la vida a tus zapatos. Anímate a preparar este producto en tu casa y etiquétanos en Instagram con el hashtag Tecnología Doméstica Profeco y @RevistaDelConsumidorMX.
1: No olvides que también puedes ver esta y más tecnologías domésticas en nuestro canal de YouTube, Profeco TV.
0: Revista del consumidor.
1: Además de la tecnología doméstica, otra forma de cuidar nuestro dinero en el futuro es protegiendo nuestro patrimonio. De esta forma podemos garantizar que se cumpla nuestra voluntad. Estamos hablando del testamento, un documento legal en el que expresas cómo deseas distribuir tus bienes y quiénes lo recibirán tras tu fallecimiento.
2: Hacerlo puede traerte beneficios, entre ellos, evitar conflictos y disputas familiares, distribuir los bienes de manera sencilla, clara y legal, proteger el patrimonio destinado a tus hijas e hijos menores de edad o en etapa de estudios y, sobre todo, brindar certeza y seguridad jurídica.
1: Al ocurrir el fallecimiento, las personas beneficiarias deben acudir con una notaria o un notario para iniciar el trámite.
2: ¡Ojo! Aunque recibir una herencia no genera el pago del impuesto sobre la renta, en el caso de bienes como casas o terrenos, sí deben preverse los gastos de escrituración, avalúo e impuestos locales de adjudicación, los cuales varían según la entidad federativa.
1: En el caso de las cuentas bancarias que no tengan beneficiarias o beneficiarios, los fondos formarán

0: parte de la masa hereditaria.
1: Por lo tanto, quien pretenda disponer de ellos deberá acreditar su calidad de persona beneficiaria mediante el proceso que corresponda ante la institución financiera.
0: Pero quienes intervienen en un testamento, primero, está la persona testadora, quien expresa su voluntad ante una notaria o un notario respecto al destino que tendrán sus bienes y derechos.
1: Y por supuesto, también está involucrada la persona heredera, quien adquiere la totalidad o una parte de los bienes, derechos y obligaciones que integran a la herencia.
0: Por otra parte, la legataria o legatario, quien adquiere los bienes a título personal.
1: Además, hay que tomar en cuenta al albacea, quien se encargará de entregar los bienes a las personas beneficiarias.
0: No hay que olvidar que en algunos casos existe la tutora o tutor, es decir, la persona a quien se le encomienda el cuidado de la educación de las hijas o hijos menores de edad.
1: Y por último, la curadora o curador, quien vigilará que la persona tutora desempeñe bien su cargo.
0: Para poder iniciar formalmente el trámite, es necesario que acudas con una notaria o notario, con el objetivo de que explique los pasos a seguir y de la orientación necesaria.
1: Para ello, es importante que tengas en mente dos posibles situaciones. Si existe testamento, este deberá presentarse junto con el acta de defunción para confirmar su validez y formalizar la aceptación de la herencia.
0: Si no hay testamento, se deberá comprobar el parentesco mediante actas oficiales para determinar quiénes tienen derecho a heredar.
1: Por ello, es muy importante que ordenes tus documentos en formato físico o digital y que mantengas tu información actualizada.
0: Para esto, puedes organizar tu información en las siguientes categorías: identidad y datos personales, información laboral y seguridad social, cuentas, ahorros e inversiones, créditos y compromisos financieros, seguros y protección, bienes y patrimonio, servicios y gastos recurrentes, disposiciones patrimoniales y legales.
1: Hacer tu testamento es más fácil de lo que parece. Solo ten presentes estas sencillas recomendaciones.
0: Tómate tu tiempo. Analiza con calma el destino de tus bienes sin actuar bajo presión.
1: Busca orientación profesional. Acude a una notaría para resolver dudas o ubica una en el directorio del Colegio Nacional del Notariado Mexicano.
0: Mantén tu testamento actualizado. Puedes modificar tu testamento si cambian tus circunstancias familiares o personales.
1: Conserva la tranquilidad sobre tu patrimonio. Hacer tu testamento no significa perder la propiedad de tus bienes. Solo surte efecto tras el fallecimiento.
0: Consulta a la Condusef si necesitas saber si eres beneficiaria o beneficiario de cuentas bancarias o de inversión de una persona fallecida. Comunícate a la Condusef al 55 53 40 09 99 o envía un correo a asesoria@conducef.gob.mx.
1: Recuerda que tomar el control de tu patrimonio es regalarte tranquilidad a ti y a quienes más quieres.
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6: Estar en una relación con un hombre trabajador no es para cualquiera.

0: Esta es la razón por la que algunas mujeres hoy en día están interesadas en hombres sin perspectiva de vida. Tener una relación con un hombre trabajador es entender que puede que no siempre esté disponible para ti. Habrá momentos en los que no siempre parecerá involucrado en la relación, pero no es el caso en absoluto. Es todo lo contrario. Se despierta cada mañana y trabaja duro cada oportunidad que puede para crear un futuro estable para ti. No des por sentado a ese tipo de hombre. Así que valora a esos hombres trabajadores que están casados con la mujer de sus sueños, que se levantan cada mañana y trabajan duro todos los días por sus familias con el fin de vivir una vida que siempre han soñado.
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1: Cuando uno aprende a reconocer su propio valor, está con las personas y los lugares indicados. Cuando te respetas, cuando te reconoces, digamos que dejas de estar en lugares peligrosos, con personas peligrosas, dejas de arriesgarte. Porque cuando te enamoras de ti, pasa que el mundo se enamora de lo que eres. Vas a encontrar más empatía, más amor, más respeto, más seguridad. Disciplina tus pensamientos, tus palabras. Háblate con respeto. Dignifícate. Date tu valor y el mundo va a voltearte a ver. Porque vas a ser una persona literalmente poderosa.
0: 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Son las 2.

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0: Shakira, quiero aprovechar este momento para saludarles y agradecerles por todo el apoyo y el cariño que me dan.
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Son las 5:05.

0: 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Son las 5:13.
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Son las 5:35.

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1: Son las 5:42.
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Son las 5:47.

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2: Muy buenos días, que sean muy buenos a toda esta generación mía que duerme pero no descansa. Oh. Salud con café de este lado. Y si dormimos mucho, luego amanecemos hasta peor, así de te hablan y... ¿No? ¿Dónde? No conectamos. Bueno, deseo de verdad que conectes en algún momento. En esas estamos trabajando de este lado. Con harto café, pero muchas ganas de compartir juntos en esta mañanita de martes a través del 95.3 de FM. Hay música y muchas cositas que hemos venido preparando para ti. Quédate conmigo, soy Rocío Córdova. Buenos días en amor.

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1: Buenos días. Las 6:13.
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1: Hola, ¿qué tal? Excelente camino. Mi nombre es Dariet. Te acompaño con la información vial.
2: Aviso.
1: Hoy miércoles 16 de septiembre, toda la red de transporte público ofrecerá servicio con horario de día festivo. Tómalo en cuenta. También te comparto, hoy no circulan todos los autos con holograma 1 y 2 de verificación, con engomado rojo y terminación de placas 3 y 4.
2: Obras.
1: Hay reducción de carriles por obras sobre Avenida Insurgentes entre la calle de Puebla y Durango. Como alternativa, puedes usar Avenida Oaxaca.
2: Buen avance.
1: Gabriel Mancera no tiene nada de carga entre Eje 7 Sur y División del Norte. Valderas también está despejado desde Independencia hasta Chapultepec. Y Calzada Chivatito a partir de Avenida Constituyentes hasta Paseo de la Reforma.
2: Clima.
1: 13 grados y se espera una máxima entre 25 y 27 grados. 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

y la meta no te hace temblar las piernas, no es lo suficientemente grande para ti. Hablo de ese tipo de metas que sean inmensas, que te obligan a crecer, a incomodarte, a soltar versiones antiguas de ti. Ese miedo que sientes no es una señal de que no puedas. Es la señal de que estás saliendo de lo conocido. Y eso es justo lo que necesitas para crecer, para evolucionar. Y si te hace dudar, te acelera el corazón, vas bien. Por ahí es. En Amor 95.3, solo música romántica. Buenos días.

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1: Ya a las 6:37.

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1: Hola, ¿cómo te va? Excelente camino. Mi nombre es Dariet y ya te comparto más información vial.
2: Aviso.
1: Hallarás cierres de carriles en Avenida División del Norte en ambos sentidos entre Miguel Lauret y Municipio Libre. Como alternativa puedes usar Dr. José María Vértiz. También tomemos en cuenta que hoy miércoles 16 de septiembre toda la red de transporte público ofrecerá servicio con horario de día festivo. Hoy no circulan todos los autos con holograma 1 y 2 de verificación con engomado rojo y terminación de placas 3 y 4.
2: Obras.
1: Hay reducción de carriles por obras sobre Avenida Insurgentes entre la calle de Puebla y Durango. Como alternativa puedes usar Avenida Oaxaca.
2: Buen avance.
1: Ni quien te detenga en Pantitlán desde Periférico hasta Carmelo Pérez. Asimismo en San Antonio Abad desde Lucas Alamán hasta Viaducto.
2: Clima.
1: 13 grados. 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
4: Ya las 6:43.
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Lo que ocurre entre dos nunca es responsabilidad de uno solo. Amiga, date cuenta. En Amor 95.3, solo música romántica. Buenos días.

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1: Son ya las 6:56.

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A veces lo único que nos está haciendo falta es cantar, es salir de la casa y de la rutina y pasarla bien y voltear a ver la cara de tu amiga disfrutando, cantando la misma que tú, y con eso se resetea el alma muchas de las veces. Muy buenos días en Amor 95.3, solo música romántica.

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0: Los años te cambian, te van enseñando a entender las cosas. Con los años ya no discutes, no te enojas, te evitas pláticas y ahorras consejos. Al final, con el tiempo, si alguien te quiere, te quedas. Si alguien te ignora, te alejas. Si algo te gusta, lo tomas, y si algo te molesta, lo dejas.
1: No es que sea antisocial, es que solo quiero hablar con la gente que me gusta. Me cansé de interactuar con los que no aportan nada y ponen mi mente bruta.
0: Con el paso del tiempo, queda menos gente, pero los que se quedan son los mejores, y se les quiere todavía un poquito más. Los años te van enseñando que a veces te rompes, y a veces te arreglas, y a veces se gana, y a veces se pierde, y a veces amas, y a veces sueltas. Todo me lo enseñó el tiempo.

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2: Hola, excelente camino. Mi nombre es Dariet. Vamos con más información vial.
3: Accidente.
2: Choque afecta el avance de viaducto Miguel Alemán a la altura de Doctor Vértiz hacia Insurgentes.
3: Obras.
2: Hay reducción de carriles por obras sobre Avenida Insurgentes entre la calle de Puebla y Durango. Como alternativa, puedes usar Avenida Oaxaca.
3: Aviso.
2: Permanece cerrada la circulación de Buenavista desde Luis Donaldo Colosio hasta México Tenochtitlán, así como calle Mina a partir de Juan Aldama y mediaciones de la Alcaldía Cuauhtémoc. Esto por festividades. Como alternativas, puedes usar Insurgentes, Paseo de la Reforma y Eje 1 Norte.
3: Buen avance.
2: En Congreso de la Unión desde Eje 3 Sur hasta Eje 1 Norte.
3: Clima.
2: 13 grados. 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

no es tanto que consigas el sueño, sino la persona en la que tienes que convertirte para alcanzarlo. Si a lo mejor no lo has alcanzado, pero te has convertido en una persona que tiene una forma de ser y de estar mucho más bonita, mucho más amable, mucho más cordial, ya ganaste. En Amor 95.3, solo música romántica, buenos días.

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1: Te saludo ya a las 7:36. Buenos días en amor.

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2: Hola, ¿qué tal? Excelente camino. Mi nombre es Dariet. Vamos con más información vial.
3: Aviso.
2: Encuentras reducción de carriles en Calzada de las Bombas y calle Yajalén hacia el eje 3 Oriente Alcaldía Coyoacán. Esto por socavón.
3: Accidente.
2: Tomemos en cuenta un choque que afecta el avance de viaducto Miguel Alemán a la altura de Doctor Vértiz hacia Insurgentes.
3: Obras.
2: Sigue cerrada la circulación en Chimalpopoca entre 5 de febrero y Calzada San Antonio Abad. Esto por obras. Como alternativa puedes usar Eje 2 Sur.
3: Buen avance.
2: Valderas está libre. Aprovechalo desde Independencia hasta Chapultepec. También Eje 4 Sur desde Circuito Interior hasta Calzada de la Viga. Mario Colín no tiene nada de carga desde Jesús Reyes Heroles hasta Avenida 100 Metros.
3: Clima.
2: 13 grados y se espera una máxima para esta tarde entre 25 grados y 27 grados. 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
1: Ya a las 7:43, buenos días en amor.
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1: Muy buenos días, 7:52.

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2: Muy buenos días, estás en Amor 95.3, solo música romántica. Ya, ya tenías que haber despertado, conectado, haber volteado a ver el cielo de esta mañana. Tienes que buscar alguna forma para inspirarte, para encontrar eso bueno que te lleve a ponerte guapa, guapo, salir al mundo, ¿verdad? Pisando fuerte, sintiendo que pues traes ondita y que sabes hacia dónde vas. Sabes cuáles son tus objetivos. Espero que hoy te acerques otro poquito más hacia conseguirlo. Yo soy Rocío Córdova. Yo tengo buena música para ti y ganas de que lo hagamos juntos. Vamos despertando en esta mañana. Buenos días.
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incondicional eres tú cuando te quedas contigo mientras nadie lo hace. Cuando el mundo cambia y unos vienen y otros se van una y otra vez, nadie te necesita tanto como tú, dándote la mano cuando te caes, incondicionalmente, con amor, en silencio, incluso cuando no puedes entenderte. Observa las tormentas mientras te quedas contigo. Nunca antes lo había sentido. Amor verdadero, sincero, incondicional. La vida era eso. Te estaba esperando. Soy Rocío Córdoba.

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2: Excelente camino, mi nombre es Dariet. Es un gusto acompañarte con más información vial.
3: Aviso.
2: Mantén tus precauciones, cortes a la circulación en calles aledañas al Zócalo por desfile militar. Como alternativas, puedes usar Eje 1 Norte, Eje 1 Oriente, Avenida Chapultepec y Circuito Interior.
3: Accidente.
2: Se registró un choque en Eje Central a la altura del Eje 3 Sur. Conduce con precaución.
3: Obras.
2: Por obras, hay reducción de carriles sobre Avenida Sur 122, de Poniente 85 hasta Avenida Río Tacubaya. Esto en sentido opuesto se habilita reversible.
3: Buen avance.
2: En Valderas ni quien te detenga porque lo encuentras libre desde Independencia hasta Chapultepec. También 5 de mayo no tiene carga desde Aquiles Cerdán hasta Tezozómoc.
3: Clima.
2: 14 grados y para esta tarde se espera una máxima entre 25 grados y 27 grados. 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

una guerrera a veces necesita tomarse un descanso. Permítete poder relajarte. Baja la guardia. Quedarte un día en la cama con la cabeza bajo las sábanas. Tomarte un helado. Reír. Llorar. O incluso permitirte compadecerte si lo necesitas.

déjate ser humana, porque no siempre tienes que ser fuerte ni tampoco perfecta. También puedes permitirte ser vulnerable. Y está bien. Esto te servirá para levantarte con más fuerza después del descanso y salir nuevamente a la vida a plantarle la cara y seguir luchando.

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1: Las 8:35, ya las 8:35 en México.

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2: Excelente camino. Mi nombre es Dariet. Es un gusto acompañarte con más información vial.
3: Aviso.
2: Mantén tus precauciones, cortes a la circulación en calles aledañas al Zócalo por desfile militar. Como alternativas puedes usar Eje 1 Norte, Eje 1 Oriente, Avenida Chapultepec y Circuito Interior.
3: Accidente.
2: Se registró un choque en Eje Central a la altura del Eje 3 Sur. Conduce con precaución.
3: Obras.
2: Por obras hay reducción de carriles sobre Avenida Sur 122 de Poniente 85 hasta Avenida Río Tacubaya. Esto en sentido opuesto se habilita reversible.
3: Buen avance.
2: En Valderas ni quien te detenga porque lo encuentras libre desde Independencia hasta Chapultepec. También 5 de mayo no tiene carga desde Aquiles Cerdán hasta Tezozómoc.
3: Clima.
2: 14 grados y para esta tarde se espera una máxima entre 25 grados y 27 grados. 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
5: Muy buenos días, 8:41.
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5: Ya las 8:43 en México. Muy buenos días. Gracias por permitirme estar cerca de ti.

El golpe más bajo a la autoestima es traicionarse a una misma. Amiga, date cuenta. En Amor 95.3, solo música romántica. Buenos días.

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1: Ya las 8:53. Muy buenos días.
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2: Muy buenos días. Y si no son buenos hasta este momento, pues haz tus cambios. Resetéate, estiramientos, sal a correr, háblate en el espejo y a ver, ¿no? ¿A qué vamos? Si vamos de malas, si vamos enojados, si sentimos que... Tranqui. O sea, pian pianito, con calma. Muy buenos días.

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en Amor 95.3, solo música romántica. Qué bonito que tengas a quien darle esos besos, tu confianza, explicaciones y con quien compartas el café de la mañana. Eso de los besos, la confianza o las explicaciones y hasta el café no se le da a cualquiera. Hoy sabemos que fácilmente la gente, digamos que se desnuda el cuerpo frente a otra persona. El cuerpo es la parte fácil, digamos que, de entregar, hasta la parte divertida, lo que hoy nos permitimos primero. Pero muchas de las veces entregamos supuestamente solo el cuerpo, pero lo que queremos es un poquito de calor. ¿Cuántas personas allá afuera que ya no quieren dormir solas? Que quieren a alguien con quien poder platicar. Y sabemos que no debemos meter a cualquiera a nuestra casa. Lo más valioso que tenemos es justamente nuestra vulnerabilidad. Porque deseamos desnudarte por fuera, parece fácil, pero desnudarte por dentro, a veces tenemos pánico a nuestra vulnerabilidad. Llorar delante de alguien, explicarle justo lo que sientes, mostrarnos al otro, no es fácil. Y qué bueno que no lo sea, porque no todo el mundo lo valora. Hasta el café lo compartes.

con quien se quedó toda la noche. No con alguien con quien nada más estuvo un ratito y se fue. Hacer una intimidad es trascender lo físico, es meternos en la esencia de lo que somos. Son esas platiquitas a medianoche. Eso no se da con cualquiera. Y es un lenguaje que se construye con el tiempo, con amor. Si tienes con quien compartir los besos y el café, valóralo mucho. En Amor 95.3, solo música romántica, yo te digo buenos días. Soy Rocío Córdova. Hay más música.

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1: Muy buenos días, las 9:19

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2: Hola, ¿qué tal? Excelente camino. Mi nombre es Dariet. Te comparto más información vial.
3: Aviso.
2: Hallarás corte a la circulación en el eje central a partir de Fray Servando Teresa de Mier por paso de desfile militar. Como alternativas puedes usar circuito interior y eje 2 oriente. También te comparto, el horario de atención para realizar la verificación vehicular en la Ciudad de México es de lunes a sábado, de 8 de la mañana a 8 de la noche. Tómalo en cuenta.
3: Tráfico lento.
2: En Mariano Escobedo ya te encuentras con carga lenta desde Felipe Carrillo Puerto hasta Laguna de Mairán. Si puedes, mejor evita la zona.
3: Carga.
2: En Avenida Gran Canal desde Villa de Ayala hasta Eje 3 Norte. También en Calzada Camarones, desde Aquiles Cerdán hasta Calzada de los Gallos.
3: Clima.
2: La temperatura actual se mantiene en 15 grados. 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

en Amor 95.3, solo música romántica. Qué importante sería que entendiéramos que tu casa, tu hogar, es mucho más que esas cuatro paredes y un techo. Es el refugio sagrado de tus sueños. Es tu espacio íntimo. Es esa fortaleza de tu tranquilidad. Ojalá lo pudiéramos entender y dejar de abrirle la puerta a cualquiera que probablemente se llame tu amigo. Tu casa no es un hotel de paso, no es un escenario para cualquiera. Es tu espacio, el más sagrado. Y como todo lo sagrado, no se comparte con cualquiera. Porque quien entra, digamos que deja energía. Y no toda la energía merece quedarse. Así que cuídalo. Y recuerda que la obra más importante que vas a hacer en esta vida va a ser justo la que realices dentro de esas paredes de tu propio hogar. En Amor 95.3, solo música romántica. Yo soy Rocío Córdoba. Yo voy contigo. Yo te acompaño. Muy buenos días.

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1: Hola, mi nombre es Dariet. Es un gusto acompañarte con más información vial.
2: Aviso.
1: El próximo 19 de septiembre se llevará a cabo el segundo simulacro nacional 2026 a las 12 de la tarde, por lo que se activará la alerta sísmica en la Ciudad de México. Tómalo en cuenta. Te comparto que por desfile municipal de Nezahualcóyotl no hay servicio en las estaciones Adolfo López Mateos y Palacio Municipal, esto de la línea 3 del Mexibus.
2: Carga.
1: En Calzada Camarones hay asentamientos en semáforos desde Aquiles Cerdán hasta Calzada de los Gallos. También en Canal de Miramontes, donde vamos poco a poco desde Calzada Coxpa hasta Calzada de la Virgen.
2: Tráfico lento.
1: Evitemos Mariano Escobedo. Esto porque te encuentras con carga lenta desde Felipe Carrillo Puerto hasta Laguna de Mairán.
2: Clima.
1: 17 grados. 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
5: Muchas gracias, Rocío, por todos tus consejos, por todas tus vivencias y tus debates también.
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6: Las 9:42 en México.

En Amor 95.3, solo música romántica, dicen que hay dos tipos de éxito. Está el éxito en el tener y otro en el ser. Y hoy traemos muy clavada esta idea de tener. Y cuando arrancan los lunes, pareciera que arranca esa carrera en donde vamos todos para afuera, corriendo, alcanzar aquello que creemos que nos va a permitir ser felices. Ese éxito traducido en el tener dinero para poder hacer y entonces parecer. Pero no por eso estamos siendo. Siendo quienes verdaderamente somos, ¿sabes? Esas personas que verdaderamente cuando las conoces te cautivan, son esas que iluminan con su simple presencia. Esas que entienden que vinimos a ser, que se aceptan a sí mismas, que no viven bajo esta dualidad de que son porque tienen ese éxito que nos dicen que hoy tenemos.

de tener. Y lo único que vamos viendo son vidas vacías, personas desesperadas, enojadas, caras largas, miedo, angustia. Y es muy evidente. Cada día sabemos de más personas con diferentes desórdenes emocionales, ansiedades, depresiones,

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3: 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A veces lo único que nos está haciendo falta es cantar, es salir de la casa y de la rutina y pasarla bien y voltear a ver la cara de tu amiga disfrutando, cantando la misma que tú. Y con eso se resetea el alma muchas de las veces. Muy buenos días en Amor 95.3, solo música romántica.

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1: Las 10:12. Que no se te haga tarde.

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2: Las 10:16 en Amor.

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2: Hola, ¿qué tal? Es un gusto acompañarte con más información vial. Mi nombre es Dariet.
0: Tráfico lento.
2: Y te recomiendo que tomes tus precauciones en Mariano Escobedo, donde te encuentras con carga lenta desde Felipe Carrillo Puerto hasta Laguna de Mairán. En Ingenieros Militares hay asentamientos desde Metro Cuatro Caminos hasta Avenida Río San Joaquín. Tómalo en cuenta.
0: Carga.
2: En Avenida Miguel Ángel de Quevedo, carga que avanza desde Calzada de Tlalpan hasta Insurgentes. En Avenida Revolución vamos poco a poco desde Eje 10 Sur hasta José María Velasco. Lo mismo en Avenida Tezozómoc desde Aquiles Cerdán hasta 5 de Mayo.

0: buen avance.
1: Llega con tiempo y aprovecha en Avenida Lomas Verdes. Nada te detiene a partir de Paseo de Lomas Verdes hasta Vía Adolfo López Mateos.
0: Clima.
1: 19 grados. 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

comprendes que todo lo que es para ti busca la forma para hacerlo. Saltando muros, venciendo obstáculos, atravesando espacios, lugares y tiempo. Aquí y allá, no importa cómo. Por eso, confía. No te apresures, no fuerces. Lo que es para ti siempre buscará la forma de encontrarte en el momento justo, en el lugar perfecto, tal y como tiene que ser, para que tú seas quien eres y vivas lo que tienes que vivir. Disfruta el camino, habita el tiempo, vive la espera. Soy Rocío Córdoba.

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2: Hola, ¿qué tal? Excelente camino. Mi nombre es Dariet y ya te comparto más información vial.
0: Carga.
2: Sobre Eje 10 Sur hay asentamientos en semáforos desde Avenida Aztecas hasta Revolución. También en Eje 3 Norte desde Avenida Instituto Politécnico Nacional hasta Calzada Camarones. Te comparto que en Canal de Miramontes vamos poco a poco desde Calzada Coxpa hasta Calzada de la Virgen. En Insurgentes te encuentras con ligera carga desde Viaducto hasta Avenida de la Paz.
0: Buen avance.
2: Avenida Centenario tiene buen avance, aprovéchalo desde Río de los Remedios hasta Calzada San Juan de Aragón. En Avenida Central ni quien te detenga desde Metro Musquis hasta Avenida 412. Lo mismo en Avenida Lomas Verdes desde Paseo de Lomas Verdes hasta Vía Adolfo López Mateos.
0: Clima.
2: La temperatura 19 grados. 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
8: Las 10:44 minutos en el 95.3 de FM. Que tengas un gran día.
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Saludo de antemano a todos los hombres y mujeres que conducen taxis, Ubers, Cabify, Didi, todo lo que nos ayude a llegar a tiempo. Gracias, gracias por estar ahí. Un saludo a todos aquellos sensatos, iluminados, divinos, buena onda que escuchan Amor 95.3 y que en este momento nos están escuchando. Gracias a todos, pero sobre todo gracias a ti, que nos permites estar de cerquita cotorreando la vida. Gracias y hasta la próxima mañana, 6 de la mañana. Buenos días.

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2: Bienvenidos, ¿cómo están en este miércoles 16 de septiembre de este año 2026? Yo espero que estén bien, ¿verdad? Porque después de tanta fiesta. luego, aparte que hoy no se trabaja, pues también. Así que bueno, yo feliz de acompañarlos. Soy Sandra Villalobos en Amor 95.3, solo música romántica. Les mando un abrazo y arrancamos juntos este espacio en este 16 de septiembre en Amor 95.3.
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Yo soy Sandra Villalobos en Amor 95.3, solo música romántica. Y les quiero compartir el día de hoy en este miércoles de pareja el tema interesantísimo que traigo para ustedes acerca de por qué a algunas personas nos cuesta un poquito de trabajo mostrar ese cariño en público. Quizá no muestras ese afecto en público porque a lo mejor te da vergüenza, porque a lo mejor así te criaron o por simplemente tu forma de ser. El día de hoy vamos a descubrir acerca de estas razones, pero sobre todo que veas esta incomodidad que hay algunas veces que dicen, ay, es que mi pareja sí quiere que le dé besitos en el cachete cuando a lo mejor estamos ahí caminando, ¿no? A ver, ¿qué es lo que realmente se esconde ante esa incomodidad? Así que vámonos con más música romántica en lo que le ponemos puntos suspensivos al tema del día de hoy. Yo te acompaño, soy Sandra Villalobos en Amor 95.3, solo música romántica.

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1: Hola, ¿qué tal? Excelente miércoles. Mi nombre es Dariet. Vamos con más información vial.
0: Buen avance.
1: Conduces muy bien en Insurgentes. No te encuentras con nada de carga desde Río de los Remedios hasta Eje 3 Norte. Lo mismo en Periférico desde Viaducto Tlalpan hasta San Jerónimo y en Río Churubusco a partir de Calzada de la Viga hasta Universidad.
0: Carga.
1: Eje 1 Norte tiene ligeros asentamientos desde Periférico hasta Metro Ángares. También Periférico, asentamientos en semáforos desde Avenida Norte hasta Eje 5 Sur y Viaducto Río de la Piedad. Aquí vamos poco a poco desde Zaragoza hasta Río Churubusco.
0: Aviso.
1: Encuentra cierres a la circulación en Paseo de la Reforma, entre Anillo Periférico y Eje 2 Norte, así como en Avenida Insurgentes de Rivera de San Cosme a la Glorieta de Insurgentes. Como alternativas, usa Circuito Interior, Eje 1 Norte, Eje 1 Oriente y Avenida Chapultepec.
0: Clima.
1: 20 grados. 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
1: Este momento es para ti y se llama Te Espero. Si algún día el cielo al que perteneces te aburre, recuerda que puedes volar al mío. Te espero con esos atardeceres de abril o con un sol de verano en la playa, con una lluvia fresca de agosto o con ese beso frío de diciembre. Y este momento es para ti, pero también para esa persona especial que tanto amas. Muchas veces nosotros podemos estar esperando sentados cerca de una fogata escribiendo su nombre en la tierra. Te espero con 20 poemas de amor y una canción desesperada de Pablo Neruda. Te espero con ansias como se espera un eclipse de luna. Te espero con sonrisas sinceras porque de esas tendremos un montón. Este momento es para ti y para esa persona.

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4: 11 de la mañana con 45 minutos. Muy buenos días, 11 con 45.

Amigos de amor, yo soy Sandra Villalobos y no podemos perder la oportunidad de disfrutar este agasajo de mujer. Lucero estará en el Auditorio Nacional el 24 de septiembre. Es momento, yo sé que todavía falta, pero es momento de que tú vayas participando conmigo para poderte llevar tus boletos y ya asegurar tus lugares. Descarga la aplicación de iHeartRadio y a través de Amor 95.3 te vas a encontrar ese tollback, este micrófono que te permite mandar una nota de voz. Dime que quieres tus pases para Lucero, tu nombre y tu teléfono y así estás participando conmigo. Yo te acompaño con la mejor programación musical. Buen día para todos. Un besito. Soy Sandra Villalobos, te acompaño.

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1: Es mediodía. Tu mañana ya terminó. Estás por arrancar la segunda parte de tu día. Piensa solo en cosas buenas, en cosas bonitas. Piensa en tus seres queridos que te esperan en casa. Pero sobre todo piensa en esa situación que realmente quieres que te suceda. Y para lograrlo, vibra alto y repite estas palabras. Me amo,
2: me amo, me amo,
1: me valoro,
2: me valoro,
1: me
2: valoro,
1: me acepto tal y como soy,
2: como soy.
1: Tengo la capacidad de eliminar cualquier condición negativa en mi vida. Mis errores solo son oportunidades de aprendizaje.
2: Aprendizaje.
1: Me libero de toda carga de culpa, vergüenza y duda. El universo me favorece con nuevas oportunidades. Elimino toda barrera que me impida ir hacia mi propósito.
2: Mi propósito.
1: Agradezco la salud que tengo y cada una de las bendiciones que me ha dado este nuevo día. Y recuerda esto, solo tú puedes crear la mejor versión de ti mismo o de ti misma. En amor, solo música romántica. Que siga siendo un gran día.
2: Un gran día.
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2: Arrancamos con este mediodía. Gracias por dejarme estar contigo a través de Amor 95.3, solo música romántica. El día de hoy, en este miércoles de pareja, estamos platicando acerca de por qué a muchas personas como que les cuesta un poquito de trabajo el mostrar ese cariño en público. Hay parte de personalidad, el estilo de crianza, cómo viste tú a tus papás cuando eras en tu niñez. Bueno, hay muchísimos factores, así que te invito a conectar también a través de redes sociales con este tema. En X y Facebook, Sandra en Amor, o Instagram y TikTok me puedes seguir como Sandra Villalobos FM. Vámonos en Amor 95.3.

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Y en este miércoles de pareja estamos platicando acerca de por qué a muchas personas les cuesta mostrar ese cariño en público. Oye, fíjate que también dicen los expertos, los terapeutas, que este comportamiento generalmente se relaciona con una baja autoestima. Hace creer que tus sentimientos no merecen ser expresados. También con esa timidez, esa incapacidad de relacionarse o incluso hasta de mantener esos afectos con otras personas. Entonces, es posible que en otras ocasiones también influya un entorno familiar, algunas normas sociales, es más, hasta la forma de ser quizá de lo que tú aprendiste, por ejemplo, con tus papás. Así que el día de hoy te voy a invitar a que escuches por qué nos cuesta trabajo el mostrar ese cariño en público. Yo te acompaño, soy Sandra Villalobos en Amor 95.3, solo música romántica.

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En Amor 95.3, solo música romántica. Oye, déjame platicarte más acerca de este tema muy interesante en este miércoles de pareja, acerca de por qué nos cuesta a algunas personas pues un poquito más de trabajo mostrar nuestro cariño en público. Pero también los expertos en relaciones, por ejemplo Gary Champan, dicen, a ver, hay 5 lenguajes del amor. Uno de ellos es el contacto físico, que está ligado a las muestras de cariño. Pero hay otros 4, que son palabras de afirmación. Otras personas son más detallistas, materiales, lo voy a llamar así, con dar regalitos. Hay otras relaciones, hay otros hombres o mujeres que tienen o dan tiempo de calidad. Y también hay otros que son que dan este acto de servicio, ¿no? Lo voy a llamar así. Son súper serviciales y yo te ayudo y yo hago y yo voy y yo te hago, ¿no? Y a lo mejor el tuyo es uno de estos últimos, ¿no? De estos otros 4 tipos de relaciones que existen en la vida y no nada más con este contacto físico. Entonces, no es simplemente tu lenguaje del amor. A lo mejor tiene otras cualidades que quizá uno nunca lo ve porque está preocupado u ocupado en reclamar. Lo voy a poner entre comillas y decir, es que tú no me das regalitos y es que no sé qué. Ah, pero ¿qué tal el tiempo de calidad? Ah, pero ¿qué tal esas palabras de amor, de afirmación que realmente te dicen día tras día? Oye, qué preciosa estás. Oye, qué rico te quedó el arroz. Oye, qué deliciosa la salsa, ¿no? Oye, no te preocupes, yo voy por ti. No, oye, no, ¿cómo crees que vas a hacer esto? A ver, yo te ayudo a cargar el garrafón. O sea, lo que sea. Quizá hay otros tipos de lenguaje de amor como te los comparto y a lo mejor tu pareja tiene otros de los que justamente te estoy hablando, ¿no? Así que el día de hoy seguimos platicando acerca de este lenguaje de amor, acerca del por qué a muchas personas nos cuesta trabajo practicar este cariño, ¿verdad? En público. Así que quédate conmigo en Amor 95.3, solo música romántica. A través de Amor 95.3, solo música romántica, yo soy Sandra Villalobos, te acompaño.

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2: Me da muchísimo gusto acompañarte. ¿Cómo estás? Un feliz camino.
3: Aviso.
2: Se implementa un corte a la circulación en Avenida Insurgentes. Es a la altura de Eje 2 Norte. Utiliza como ruta alterna circuito interior.
3: Detenido.
2: Ten mucho cuidado en circuito interior si tomas Chapultepec hacia Benjamin Franklin. Hay rezagos vehiculares en la zona de Avenida Chapultepec, esto desde Bucareli hacia Avenida Sonora. Tenemos carga vehicular en Eje 3 Sur. Esto es a partir de Eje 3 Poniente hacia Alfonso Reyes. Otro punto bastante complicado es en José María Izasaga. Esto desde Correo Mayor hacia Eje Central.
3: Clima.
2: Déjame comentarte que el termómetro nos está marcando justo los 22 grados. Soy Rocío, no le cambies, quédate en Amor 95.3.
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3: Ya son las 12:43, buen camino.
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Entonces vas a poder disfrutar de en una canción, cantar dos diferentes canciones y eso está espectacular porque además lo hacen bastante bien. 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Vámonos con más música romántica. Soy Sandra Villalobos, muy buenas tardes.

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3: Arrancamos con esta señal del amor que tú estás esperando. Yo soy Sandra Villalobos y traigo para ti dos diferentes eventos para este día con estos paquetes enamores. Así que arrancamos juntos, quédate conmigo. Soy Sandra Villalobos en Amor 95.3.
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arrancamos con este paquete en amores. Boleto triple para ver a Juntos y boleto doble para Vivir Así Es Morir de Amor. No te los puedes perder porque yo tengo para ti estos accesos. Así que gánatelos. Puedes participar. Descarga ya la aplicación en tu celular de iHeartRadio. Buscas Amor 95.3. Te vas a encontrar con este chatback que te va a permitir mandar una nota de voz. Dime que quieres estos accesos. Este paquete en amores, mensaje 95, se lo lleva. Hay más música romántica. Yo te acompaño hasta las 4 de la tarde. Soy Sandra Villalobos.

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2: Disfruta tu camino, ¿qué tal? Es momento para conocer toda la información vial.
3: Aviso.
2: Tenemos lamentablemente un percance en Javier Rojo Gómez. Esto es a la altura de Gavilán con dirección hacia Ermita Iztapalapa. Que no te tome por sorpresa.
3: Detenido.
2: Sigue lenta la circulación en diferentes puntos. Vamos a comenzar en Viaducto Miguel Alemán. Esto desde Avenida Jalisco hacia Viaducto Río Becerra. Otra zona bastante complicada es en Prolongación División del Norte. Esto desde Avenida 20 de Noviembre hacia Avenida México. Para ti que utilizas Monterrey no es una muy buena opción, y es que te puedes quedar atorado por varios minutos. Esto desde la zona de Insurgentes hacia Chapultepec.
3: Clima.
2: 23 grados está marcando el termómetro. Soy Rocío, quédate en Amor 95.3.

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2: El siguiente Pa' que te enamores es para ver a Moenia y a Vivir Así es Morir de Amor en Amor 95.3, solo música romántica. Yo te acompaño hasta las 4 de la tarde. Descarga ya la aplicación en tu celular de iHeartRadio. Buscas Amor 95.3. Te vas a encontrar con este tollback que te va a permitir mandar una nota de voz. Dime que quieres este Pa' que te enamores y así estás participando. Mensaje 95 se lo lleva. Hay más música romántica. Buenas tardes. Buen miércoles para todos.
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2: Disfruta tu tarde, ¿qué tal? Directos, vámonos con más.
3: Aviso.
2: Te platico, encontrarás un percance en Javier Rojo Gómez a la altura de Gavilán con dirección hacia Ermita Iztapalapa, que no te tomé por sorpresa. También te indico, está cerrado Paseo de la Reforma. Esto es a la altura de Fuente de Petróleos hacia el circuito interior.
3: Detenido.
2: Muy lenta la circulación en Viaducto Miguel Alemán desde Avenida Jalisco hacia Viaducto Río Becerra.
3: Carga.
2: Justo en Mariano Escobedo, desde Marina Nacional hacia Campos Elíseos.
3: Clima.
2: Déjame comentarte que el termómetro nos está marcando los 22 grados. Soy Rocío, quédate en Amor 95.3.
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6: 1:38.
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Llegó el momento de compartirles quiénes se van a disfrutar de este gran concierto conjuntos y vivir así es morir de amor. Así que felicidades para Ángel Carrillo. Gracias por participar conmigo, mensaje 95 ganador y boleto para ver a Moenia y a Vivir Así Es Morir de Amor también, porque me lo han estado pidiendo, va para Alejandra Camacho. Gracias Alejandra también por escucharme. Yo los sigo acompañando con la mejor música romántica, soy Sandra Villalobos y estos Pa' Que Te Enamores son para ti todos los días de 1 a 2 de la tarde.

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2: Ya son las 2:11. Te acompaño, soy Sandra Villalobos.

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Y en este miércoles de pareja te estoy platicando acerca de por qué a algunas personas les cuesta mostrar ese cariño en público. Quizá también hay algunas personas con algunas otras experiencias negativas que hayan tenido en el pasado que de pronto sí les da miedito a ser juzgados, ¿eh? O incluso tienen esta ansiedad social que les hace sentir que ese afecto en público, pues literal, los va a exponer a críticas. Por ejemplo, oye, no te estoy abrazando o no me gusta abrazarte porque nos están viendo. O... ¿qué tal si te doy este beso y se van a reír de mí? Y dices, ¿cómo no? Y sucede así porque antes seguramente hubo algunas vivencias traumáticas que esa persona no quiere que se vuelvan a repetir para incluso no revivir ese dolor o no revivir a ser juzgadas o juzgados. Entonces, también esto es otro de los puntos importantes, el por qué nos cuesta trabajo a algunas personas como a mostrar ese cariño en público. Yo lo comparto contigo en Amor 95.3, solo música romántica, y en iHeartRadio

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2: Aquí seguimos con mucho gusto, un feliz camino.
3: Aviso.
2: Tenemos un percance en circuito interior Río Consulado, esto es a la altura de Congreso de la Unión. Esto es con dirección hacia Calzada de Guadalupe, que no te tome por sorpresa.
3: Detenido.
2: Se complica el avance si tu destino es periférico desde Alencastre hacia Paseo de la Reforma. Seguimos hacia Avenida Sonora, está lento desde Ámsterdam hacia Chapultepec. Otro punto que no te conviene es Monterrey. Esto si tomas Insurgentes hacia Chapultepec.
3: Buen avance.
2: La circulación es rápida y constante a esta hora en Ejército Nacional desde Mariano Escobedo hacia Circuito Bicentenario.
3: Clima.
2: Ya en estos momentos tenemos una temperatura en 23 grados. Soy Rocío, quédate en Amor 95.3.
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2: Son las 2 de la tarde con 27 minutos. Yo soy Sandra Villalobos, contigo de

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1: Este momento es para ti y se llama Te Espero. Si algún día el cielo al que perteneces te aburre, recuerda que puedes volar al mío. Te espero con esos atardeceres de abril o con un sol de verano en la playa, con una lluvia fresca de agosto o con ese beso frío de diciembre. Y este momento es para ti, pero también para esa persona especial que tanto amas. Muchas veces nosotros podemos estar esperando sentados cerca de una fogata escribiendo su nombre en la tierra. Te espero con 20 poemas de amor y una canción desesperada de Pablo Neruda. Te espero con ansias como se espera un eclipse de luna. Te espero con sonrisas sinceras porque de esas tendremos un montón. Este momento es para ti y para esa persona especial. Yo soy Sandra Villalobos, contigo en Amor 95.3, solo música romántica.

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2: Mis queridos enamorados, ¿qué tal? Con mucho gusto, directos, vámonos con más.
0: Detenido.
2: En Avenida José Vasconcelos está vuelta de rueda desde Chapultepec hacia Benjamín Franklin. Tenemos tránsito muy lento en Avenida Río Consulado. Esto desde Avenida Paganini hacia Eduardo Molina.
0: Carga.
2: Ya lo registra Calzada de la Viga desde Ermita Iztapalapa hacia Eje 5 Sur. Hay carga, pero vas a avanzar en Bordo de Xochiaca. Esto desde Adolfo López Mateos hacia Periférico. Sigue la carga en Avenida Guelatao si tomas Calzada Ignacio Zaragoza hacia Eje 6 Sur.
0: Clima.
2: Déjame comentarte que en estos momentos tenemos una temperatura en 23 grados. Soy Rocío, no le cambies. Quédate en Amor 95.3.
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1: Ya son las 2 de la tarde con 42 minutos. Buen provecho, 2:42.
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Yo soy Sandra Villalobos, contigo en Amor 95.3, solo música romántica. 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Tenemos tus accesos y sobre todo vamos a gozar y a disfrutar de sus más grandes éxitos. Mientras tanto, hay más música romántica. Soy Sandra Villalobos en Amor 95.3, solo música romántica.

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3: Bienvenidos en esta recta final de este espacio. Yo soy Sandra Villalobos. Gracias por dejarme estar contigo hasta las 4 de la tarde en este miércoles mitad de semana. Y yo te acompaño para concluir también en este miércoles de pareja, porque platicamos acerca de por qué me cuesta mostrar ese cariño en público para algunas personas que son un poco introvertidas, ¿verdad? Así que quédate, vamos a seguir disfrutando de la mejor programación musical en Amor 95.3.

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1: Ya son las 3 de la tarde con 10 minutos. Buenas tardes.

Yo soy Sandra Villalobos y déjenme platicarles acerca de otra de las cuestiones que nos dicen los expertos del por qué a algunas personas les cuesta mostrar ese cariño en público. También hay algunas normas culturales, pero también sociales, ¿eh? Por ejemplo, en algunos países son inapropiadas estas demostraciones públicas de afecto. Y aunque es normal dentro de su cultura, si una persona de estas naciones migra o se relaciona con extranjeros y así, pues le va a costar un poquito más de trabajo desprenderse de sus costumbres, obviamente del lugar de donde viene, ¿verdad? Entonces, hay otras cosas que incluso vienen a formar parte de su forma de ser, valga la redundancia, como por ejemplo las normas sociales. ¿Por qué? Porque muchas veces hay restricciones, no sé, hay algunos lugares donde dicen los hombres son menos demostrativos y entonces, pues obviamente se respeta esto, ¿no? Ahora, este tipo de cosas, hay una investigación que se realizó en unos estudiantes universitarios hombres, donde encontraron que la comunicación afectiva de los que participaron se manifestaba a través de empujones, como que hacerlo mucho más rudo, ¿saben? Entonces esto, los expertos dijeron, oye, se está vinculando a ese sistema donde hay una sociedad más patriarcal, ¿verdad? Entonces, obviamente, los mexicanos somos diferentes, los de Estados Unidos, o sea, los de Europa, o sea, somos diferentes todos. Sí existen mucho este término de las culturas, de lo social, de todas las normas que vienen, pues en general, de lo cual nosotros vamos aprendiendo. Así que también es otro de los puntos importantes para saber qué onda con las personas que muestran o no muestran ese cariño en público. En Amor 95.3, solo música romántica, yo soy Sandra Villalobos.

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2: Me da muchísimo gusto acompañarte un excelente camino.
3: Aviso.
2: Se recupera la circulación en Avenida Juárez entre Paseo de la Reforma y el Eje Central Lázaro Cárdenas, luego del desfile militar, así es que toma nota.
3: Libre.
2: La circulación, en cambio, es excelente para ti que en estos momentos utilizas periférico. Aprovechalo. Esto desde Canal Nacional hacia Calzada México-Xochimilco. Sin tráfico presenta insurgentes desde Avenida Universidad hacia periférico. En circuito interior no hay tráfico. Esto desde Insurgentes Sur hacia División del Norte.
3: Carga.
2: En viaducto Río de la Piedad, si toma Río Churubusco hacia Zaragoza. Tenemos carga en periférico Canal de San Juan, esto desde Zaragoza hacia Eje 5 Sur.
3: Clima.
2: 23 grados, marca el termómetro. Soy Rocío, quédate en Amor 95.3.
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Yo soy Sandra Villalobos y les quiero platicar ya para terminar con el tema del día de hoy acerca de por qué a algunas personas les cuesta trabajo mostrar ese cariño en público. Y fíjate que justo los expertos dicen, a ver, ser una persona más afectuosa no se consigue del día para la tarde, ¿no? Por ejemplo, o de un día para otro, sino que se va haciendo poco a poco y sobre todo si tú como su pareja, pues les dices, oye, me gustaría más que fueras así o a mí me encantaría, ¿no? Aquí recuerda que también es clave que quienes te rodean sepan acerca de tus inseguridades. A lo mejor tu pareja sabe que no eres tan demostrativo de tu cariño, por ejemplo, al público, pero que esos sentimientos no tienen nada que ver. Y si a lo mejor lo compensa, como te decía, con otro tipo de afectos, evidentemente, pues unas cosas y otras, ¿no? Todo es un balance. Otra de las cosas, dicen por ahí los expertos, no hay nada de malo. Así que si tú eres así, un poco introvertido, no te sientas presionado, no te sientas presionada. Si esa es tu personalidad, si es un poco reservada, pues entonces realmente las personas que te conocen aprecian y te van a entender que aunque te cueste un poquito mostrar el afecto en público, es más, hasta con un abrazo, ¿eh? No nada más me estoy refiriendo a besitos o a otras cosas, ¿no? Sino que si tú lo expresas a tu manera, evidentemente nadie tiene que aprobar lo que tú creas que está bien para ti, ¿verdad? Lo que te haga sentir cómodo, yo creo que esa es la palabra perfecta. Lo que te haga sentir feliz, lo que te haga sentir cómodo. Yo lo comparto contigo en Amor 95.3, solo música romántica y en iHeartRadio.

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2: Me da muchísimo gusto acompañarte un excelente camino.
3: Aviso.
2: Se recupera la circulación en Avenida Juárez entre Paseo de la Reforma y el Eje Central Lázaro Cárdenas, luego del desfile militar, así es que toma nota.
3: Libre.
2: La circulación, en cambio, es excelente para ti que en este

0: Jerico, aprovechalo. Esto desde Canal Nacional hacia Calzada México Xochimilco. Sin tráfico presenta Insurgentes desde Avenida Universidad hacia Periférico. En circuito interior no hay tráfico. Esto desde Insurgentes Sur hacia División del Norte.
1: Carga.
0: En Viaducto Río de la Piedad, si toma Río Churubusco hacia Zaragoza. Tenemos carga en Periférico Canal de San Juan, esto desde Zaragoza hacia Eje 5 Sur.
1: Clima.
0: 23 grados, marca el termómetro. Soy Rocío, quédate en Amor 95.3.
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5: Son las 3 de la tarde ya con 43 minutos. 3 con 43.

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Ya me voy, me da muchísimo gusto haber estado contigo desde las 11 de la mañana hasta las 4 de la tarde. Feliz 16 de septiembre para todos. Mucha fiesta, mucha comida. Espero que la pasen bastante bien y sobre todo mucho descanso, ¿verdad? Mañana nos escuchamos 11 de la mañana. Yo soy Sandra Villalobos, a mi querido Gus Arreguín por acompañarme en los controles. Les mando un beso y hasta mañana. Besitos, bye bye.

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2: Ya son las 4 de la tarde. Les doy la bienvenida. Los recibo emocionada y con mucho cariño aquí en Amor 95.3. Solo música romántica. Gus está conmigo en el control de audio. Yo soy Melanie Garza y me quedo en tu vida hasta las 9 de la noche. Arrancamos con la hora más regaladora que tiene Amor 95.3. Tengo dinero electrónico, tengo discos de Luismi, tengo accesos para la noche romántica, tengo también boletos para los conciertos que tú quieras y yo regalo lo que tú me pidas. Recuerda que estoy en el Facebook como Melanie Garza en Amor, en el Instagram como arroba soy Melanie Garza, y si tú me pides, yo lo tomo en cuenta. Dime qué quieres ganar, qué boletos quieres, a dónde quieres ir, a qué concierto quieres llevar a tu mamá, hermana, novio, vecina, mejor amiga, y yo lo contemplo para armar los paquetes de enamores de hoy, ¿de acuerdo? Además, a las 5 tenemos nuestro miércoles de superación personal, a las 6 la hora del decreto, a las 7 la hora de Luismi, y a las 8 la noche de historias. En este asueto divino, las calles tranquilas, tú y yo tenemos que chambear, seguir el día como siempre, y gracias a Dios, la vida, el universo, somos bendecidos con una tarde así, tranquila. Te mando un abrazo a la distancia, espero que me dejes acompañarte en tu trabajo, en tu trayecto o incluso en tu casa. Que tengas una muy buena tarde. 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
1: Ya son las 4:12. Gracias por seguir conmigo.

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2: Con Moenia. Prepárate para estar el 24 de septiembre en el Palacio de los Deportes. ¡Claro! Tenemos invitaciones para que vayas a ver a los Moenia. Y no tengo un pase, ni dos pases, ni tres pases. Hoy se van pases quíntuples. Tengo tres accesos quíntuples que se van en estos próximos 10, 15 minutos. Al primer audio número 95 que llegue le doy el primero. De ahí empiezo a contar de cero. El segundo audio número 95 se lleva el segundo. Y el tercero, pues el tercero. Que tengas mucha suerte. Te mando un abrazo a la distancia. Participa, ya lo sabes. Abres la aplicación de iHeartRadio. Si no la tienes, descárgala, porque solo en la aplicación de celular vas a poder encontrar el botón rojo del micrófono. Ahí le das clic y me dejas nota de voz con tu nombre completo, tu número de teléfono y dime que quieres este paquete enamores de Moenia y ya estás participando. Inscríbete las veces que tú quieras. Gracias por tu vida y la mía. Gracias por escucharnos. En lo que tú dejas tu nota de voz, disfrutamos más música romántica. Esto que llega es de Luismi y se llama La Bikina, para celebrar nuestro 16 de septiembre. Que tengas un gran camino y buenas tardes.

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1: Un gusto seguirte acompañando. ¿Cómo estás? Un excelente camino.
2: Aviso.
1: Lamentablemente hay un percance en Avenida Insurgentes a la altura de Eje 2 Norte con destino hacia el circuito interior que no te tome por sorpresa.
2: Obras.
1: Y justo hay reducción de carriles por obras sobre Avenida Sur 122 desde Poniente 85 hacia Avenida Río Tacubaya. En sentido opuesto se habilita reversible.
2: Detenido.
1: Otro punto bastante complicado a esta hora es en Insurgentes desde Ricardo Flores Magón hacia Eje 2 Norte. Tenemos a vuelta de rueda la circulación en Avenida Río Consulado. Esto desde Avenida Paganini hacia Eduardo Molina.
2: Carga.
1: Y en periférico desde Alencastre hacia Paseo de la Reforma.
2: Clima.
1: 26 grados, marca el termómetro. Soy Rocío, quédate en Amor 95.3.
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2: Hoy se van puros pases quíntuples. Tengo accesos para que vayas a ver a Lucero. Lucero, guapísima, con un show sasasazo, unos vestuarios amazing. Además, repitiendo fecha, porque este concierto tuvimos la oportunidad de disfrutarlo cuando celebró años de carrera este año, hace como 2-3 meses. Pero fue tanto el éxito que buscó una fecha más en el Auditorio Nacional y estamos que ya no aguantamos para que se llegue. 23 de septiembre, si no me equivoco, efectivamente, 24. 24 de septiembre, Auditorio Nacional. Ya quiero que llegue la fecha. Ya quiero ver a Lucero una vez más. Y si tú dices, Mel, yo ya la vi, quiero verla una vez más.

no la he visto. Participa en este momento porque se van pases quíntuples en la hora más regaladora que tiene Amor 95.3. Entras a la aplicación de iHeartRadio y ahí participas. Ya lo saben, busquen el botón rojo del micrófono. Si tú dices, Mel, yo no sé cómo se le hace ahí, cuando abres tu aplicación, buscas Amor 95.3 y al escucharnos te aparece un botón rojo del micrófono. Ahí le das clic y me dejas nota de voz con tu nombre completo, tu número de teléfono y dime qué quieres. Este paquete Enamores con Lucero. Y yo te recomiendo que te inscribas las veces que quieras para que tengas más oportunidades de ganar. Sigues escuchando la estación más regaladora de todas, Amor 95.3. Yo soy Melanie Garza. En lo que te inscribes, te regalo esta canción de Emmanuel. Se llama La Chica de Humo. Y por cierto, si quieres pedirme boletos para otro concierto, escríbeme al Facebook, Melanie Garza Enamor. Ya vuelvo, buen camino y buenas tardes.

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2: Excelente camino, ¿qué tal? No le cambies, continuamos con más.
3: Aviso.
2: Te platico, nos reportan un percance en Avenida Insurgentes. Esto es a la altura de Eje 2 Norte con dirección hacia el circuito interior, que no te tome por sorpresa.
3: Detenido.
2: Muy lenta la circulación en Insurgentes desde Ricardo Flores Magón hacia Eje 2 Norte. Tenemos tráfico en periférico desde Alencastre hacia Paseo de la Reforma.
3: Carga.
2: En Bordo de Xochiacas y Tomás Adolfo López Mateos hacia Periférico. También en Avenida Chapultepec y asentamientos al cruzar con los semáforos desde Circuito Interior hacia Medellín.
3: Clima.
2: 26 grados, marca el termómetro. Soy Rocío, no le cambies. 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
4: 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Ya son las 4:40.

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3: Ya son las 5 de la tarde y te recibo en el miércoles de superación personal de Amor 95.3, solo música romántica. Bienvenidos, buenas tardes. Gracias por estar conmigo, yo soy Melanie Garza. Gus está conmigo en el control de audio. Hoy tenemos un día distinto. Hoy andamos bien relajados a los que nos tocó salir a las calles de la ciudad. El tráfico, relajado, relajado, relajado. Seguramente vas con menos estrés, llegas a gusto a tu destino, tal vez estás chambeando y todo se siente desértico, muerto. Bueno, estamos juntos en esto. Te mando un abrazo a la distancia, a los que nos escuchan en casa, a los que nos escuchan descansando. Les tenemos una envidia, pero les deseamos lo mejor. Gracias por conectarte y gracias por seguir escuchándonos. Gracias por decidir elegir la mejor música romántica hoy conmigo. Yo soy Melanie Garza y me quedo hasta las 9. Bien, ¿qué tengo hoy en el miércoles de superación personal? Yo quiero recordarte que no todo lo que te pasa es tu culpa. Pero, así como no es mi culpa, tampoco es sano que te la pases culpando a los demás. ¿Será que vives con un papel de víctima? Yo lo viví muchos años. ¿Será que abrazas ese papel de víctima culpando a todo, a todos, incluso al de arriba? Bueno, me encantaría platicarlo contigo porque muchas veces no reconocemos que así nos educaron. Somos víctimas de todo y sentimos que no podemos cambiar nada ni mejorar nada y que todo nos sale mal. Y entonces, ¿cuándo llega la verdadera evolución y la superación personal? Me encantaría platicarlo contigo. Tengamos este test. ¿Cómo saber si tomo un papel de víctima? A veces no lo reconocemos, pero si nos damos cuenta y le vemos a los ojos, podemos cambiar nuestra vida. Espero te quedes aquí. Yo vuelvo. Disfruta más música romántica. Te regalo esto de las Hash que se llama Te Dejo en Libertad en Amor 95.3.

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Escuchamos juntos a Juanga con Querida aquí en Amor 95.3. Solo música romántica. Oigan, hace rato yo les preguntaba, ¿será que vivimos en papel de víctima? Y tal vez eso puede sonar muy fuerte, lo sé, pero quiero decírtelo así como es. ¿Será que tú y yo tomamos un papel de víctima ante la vida? Esto es importante y yo creo que el miércoles de superación personal es el día perfecto para abordarlo, porque no tenemos la culpa de las cosas que nos pasan. Hay personas que nos hieren, que nos traicionan. Hay situaciones que nos sobrepasan, en las cuales no tenemos control, como que nos corran de la chamba, como que alguien se enferme, como que nos pongan el cuerno. Yo te entiendo y no es tu culpa. Que la gente te traicione, que las cosas no te salgan, que ese negocio no haya prosperado, no necesariamente es tu culpa. Hay cosas que pasan, pero en ocasiones vivimos desde esto me pasó y ya por eso no puedo hacer nada. Es que siempre me pasan cosas malas. Es que yo siempre intento y nunca se me da. Es que la gente siempre me lastima. No sé si te has encontrado a ti mismo diciendo estas frases o tal vez has escuchado a alguien más decirlas. Yo te soy sincera. A mí mi psicóloga me ayudó a reconocer que vivía en un papel de víctima. Yo era víctima de lo externo, víctima de mi contexto, víctima de si las cosas se dan o no, víctima de cómo me tratan en el trabajo, víctima de todos me hacen, de nada me sale bien. Entonces entramos pensando que, o más bien entramos a una postura pesimista y pensamos en ocasiones que podemos llegar a ser un poquito negativos, pero en realidad no crecemos, no evolucionamos porque nos estancamos en el papel de víctima. Y ojo, yo no quiero restarle importancia a lo que sientes, a los problemas que traes encima. Yo no quiero que dejes de sentir el dolor ante la traición, ante que algo no funcionara, ante ese trabajo que te decidió, no sé, dejar afuera. Pero sí me gustaría que lo reconociéramos. ¿Yo vivo un papel de víctima? Bueno, súbele a tu radio que hoy para mí tendremos un test bien especial. El test será el corazón del programa. ¿Quién está llevando las riendas de mi vida? Hoy no pido que dejes de quejarte, que le eches ganas, que todo depende de ti, porque no, hay cosas que realmente no dependen de nosotros. Pero quiero preguntarte, ¿qué tanto de tu vida estás poniendo en manos de lo que hacen los demás, de lo que te pasó, de tus circunstancias, de tu contexto? Porque cuando sentimos que todo lo malo nos pasa a nosotros y que todo afuera está mal y que nada funciona a nuestro favor, poco a poco dejamos de buscar crecer o intentarlo. Y yo no quiero que te quedes en el mismo lugar. Yo regreso ya con este test. Me encantaría regalarte este ejercicio de evaluación personal. Por lo pronto, disfrutemos más música romántica, ¿te parece? Yo estoy contigo, te acompaño, soy Melanie Garza. En Amor 95.3, solo música romántica.

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2: Disfruta tu tarde, ¿qué tal? Vámonos directos hacia los diferentes puntos.
3: Aviso.
2: Lamentablemente continúa un percance en Paseo del Pedregal. Esto es a la altura de Periférico, con destino hacia Picacho, Ajusco. Que no te tome por sorpresa.
3: Detenido.
2: Lentísima la circulación en Insurgentes desde Ricardo Flores Magón hacia Eje 2 Norte. Sigue el tráfico en el Boulevard Picacho Ajusco desde Tizimín hacia Pico de Turquino. La circulación es lentísima en Vasco de Quiroga. Esto desde Javier Barro Sierra hacia Pueblo Nuevo, así es que ya lo sabes, evita estos puntos.
3: Carga.
2: En Avenida Revolución desde Viaducto hacia Metro Miscuac, sigue la carga en Calzada Ermitista Palapa desde Periférico hacia Reforma Política.
3: Clima.
2: Te platico, ya en estos momentos tenemos una temperatura en 26 grados. Soy Rocío, quédate en Amor 95.3.
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si yo quiero mejorar, si yo quiero crecer, si yo quiero tener más lana, si yo me quiero sentir mejor conmigo misma, es importante que yo no sea víctima de mi contexto. Es importante que yo no sea víctima de lo externo. Es importante que no me reconozca a mí misma en una postura de todos me hacen, todos me lastiman, nada me sale bien, nada se da a mi favor. No, es que la vida está bien complicada. No, es que el dinero no es para mí. Esta postura, estas frases, nos ayudan a reconocer que alguien toma un papel de víctima ante la vida. Porque, ojo, la vida no es sencilla y las personas traicionan y vamos a sufrir en el proceso de estar vivos. Es completamente normal. Pero en ocasiones, esas decepciones nos llevan a dejar de intentar. Y esas decepciones nos llevan a abrazar convicciones como las que ya mencioné. Todo está contra mí, nada se me da, no funcionan las cosas para mí, el amor no es para mí, el dinero no es para la gente como yo. Y empezamos a creernos estas, válgame la redundancia, estas creencias, estas ideologías. Entonces súbele a tu radio porque vamos a un test rapidito. ¿Quién lleva las riendas de tu vida, tú o lo que pasa en el externo? Si quieres tú crecer, tienes que dejar de creer que todo lo que está afuera es lo único que puede intervenir entre tú y tu éxito. Cuando mucho tiene que ver en lo que en el interno, en lo que crees, en qué tanto te esfuerzas y en qué tanto dejas de pensar que las cosas saldrán mal.

0: Así que súbele a tu radio. Vamos a ver a quién le estás entregando el volante de tu vida y reconozcamos, ¿será que yo tomo un papel de víctima? Bien, como test de los de las revistas de antes que nos encantaban, pregunta número uno. Cuando algo en tu vida no está funcionando, tu primer pensamiento suele ser A, ¿qué puedo hacer diferente? B, ¿hay cosas que podría hacer, pero también hay circunstancias que siempre se complican? O C, es que con todo lo que me ha pasado, ya para qué lo intento. Ok, pregunta número dos. Cuando alguien te trata mal, tú A, pones límites o decides qué hacer con esa relación. B, te dejas afectar bastante, pero bueno, con el tiempo intentas tomar una decisión. O C, te quedas pensando en lo injusto que fue, en cómo no mereces eso, cómo la gente es mala contigo y esperas a que esa persona se dé cuenta de que te lastimó. ¡Qué fuerte! Número 3. Si llevas meses queriendo cambiar algo en tu vida, tú A, buscas un primer paso, aunque sea pequeño, te esfuerzas y mantienes la fe en que tú puedes. B, lo intentas, pero a veces te frenas por circunstancias, lo intentas y si no se dio bien a la primera, dejas de intentarlo. O C, piensas siempre en que quieres hacerlo, pero siempre te aparece una razón por la que crees que no puedes. ¿Cuál contestas? Piensa en estas respuestas. Ya nos dimos cuenta que la C es como que estoy en papel de víctima. La A es como que yo no, todo me hace los mandados. Y la B como que estamos en intermedio. ¿Qué has contestado? Yo regreso. Este test todavía no termina. Tú lo sigues escuchando en Amor 95.3. 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
1: Disfruta tu tarde, ¿qué tal? Vámonos directos hacia los diferentes puntos.
2: Aviso.
1: Lamentablemente continúa un percance en Paseo del Pedregal. Esto es a la altura de Periférico, con destino hacia Picacho, Ajusco. Que no te tome por sorpresa.
2: Detenido.
1: Lentísima la circulación en Insurgentes desde Ricardo Flores Magón hacia Eje 2 Norte. Sigue el tráfico en el Boulevard Picacho Ajusco desde Tizimín hacia Pico de Turquino. La circulación es lentísima en Vasco de Quiroga. Esto desde Javier Barro Sierra hacia Pueblo Nuevo, así es que ya lo sabes, evita estos puntos.
2: Carga.
1: En Avenida Revolución desde Viaducto hacia Metro Mixcuac, sigue la carga en Calzada Ermita Iztapalapa desde Periférico hacia Reforma Política.
2: Clima.
1: Te platico, ya en estos momentos tenemos una temperatura en 26 grados. Soy Rocío, quédate en Amor 95.3.
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Continuamos con el test. ¿Será que yo tengo un papel de víctima ante la vida? Esto es interesantísimo y tú lo escuchas en el miércoles de superación personal de Amor 95.3. Tras escuchar la mejor música romántica, yo hoy les ponía sobre la mesa lo siguiente. En ocasiones, aunque no nos demos cuenta, mantenemos un papel de víctima con creencias tan profundas que son tan automáticas como... Todo me sale mal, la vida es complicada, la gente siempre te va a herir, los amigos no existen, el amor no es para mí, el dinero es algo muy difícil de alcanzar, es que nada se da a mi favor. Ese tipo de ideologías o creencias nos mantienen en un papel de víctima ante la vida. Somos víctimas de lo externo, de lo que hagan los demás o de lo que nos suceda, como si viviéramos a la suerte del destino. Pero dependiendo la postura que tú tengas, las creencias que abraces, tú puedes tomar las riendas de tu vida y construir más de lo que hoy tú crees que puedes construir. Esto es importantísimo. Estamos en un test. Dependiendo de lo que tú respondas, te irás dando cuenta. ¿Será que tengo un papel de víctima de que todo sale mal siempre y he perdido la esperanza en el camino? Bien, pregunta número 4. Cuando hablas de un problema que tienes, tú, A, hablas de lo que pasó y también de qué podrías hacer para mejorar. B, pasas bastante tiempo pensando en lo que te hicieron los demás. O sea, casi toda la explicación está en lo que otras personas hicieron, en cómo es culpa de tu pasado y cómo está bien difícil cambiar la situación. ¡Qué fuerte! Número 5. Alguien te dice que tienes que poner un límite porque se te están pasando de lanza.

tu reacción más probable es A, pues sí, pero me cuesta, pero bueno, sé que puedo hacerlo. B, es que sé que debería, pero es que no es fácil. O C, no puedo, si yo pongo límites todo se va a complicar. Y estas pueden aplicar para todo en la vida, no nada más para poner límites. Son respuestas que decimos. Número 6, cuando recuerdas algo que te lastimó mucho, tú A, sigues siendo parte de mi historia, dices, pero pues no quiero que siga afectándome. B, piensas, hay cosas que todavía me afectan y no sé cómo quitármelas. O C, dices, siento que muchas de las cosas que me pasan hoy son consecuencia de lo que me hicieron antes y yo no sé cómo cambiarlas. Piensa en estas respuestas. Son importantísimas para que tú reconozcas. En la mayoría de A's, estás tomando el volante de tu vida. No tienes el control de todo, pero

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Ya son las 6 de la tarde y yo feliz y contenta te recibo en la hora del decreto de Amor 95.3, solo música romántica. Yo soy Melanie Garza, como siempre con la intención de que tú y yo conversemos de eso que te preocupa, que te duele. Hablemos de eso que traes en mente pero que no le cuentas a nadie y que encontremos una creencia fuerte, saludable, que nos lleve a sobrellevarlo y sobre todo su